0: con ustedes. Éxitos en este nuevo material. De saludar a Carlito Ramírez. Para todos los amigos. ¡Mueva!
1: Para que salga a bailar Ernesto Ramírez y su programa Yentira Chamamecera. Vamos con el amigo Francisco de José de Paz en la provincia de Buenos Aires. Y así llegamos a la parte final. Para las hermanitas Flores, con cariño, también saludamos. Para la luz de mis ojos Romina y su querida madre Mari. Para los luchadores de Corriente, el amigo Flaco Medina, Flaco Cosarini. Para el amigo Taquito Arce, para toda la gente del Paraguay.

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1: ¡Venga, mi
2: pedalito viene el tema! ¡Maldana, Luján Cabrera! ¡Venga, Luján Cabrera!

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2: Soldado santarroceño Carmelo Fernández, clase 1962. Perteneciente al Regimiento 12 de Infantería de Mercedes. Dejaste tu vida en Malvinas como tantos otros. Este homenaje para vos y para todos los veteranos de guerra de Malvinas.
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2: Desde el pago de mi ensueño, como dice Don Salud,
3: al lado
2: fueron creciendo tus sueños para hacer algo en la vida, a pesar
3: de la terminal de ómnibus.

Hoy tu pueblo está de pie. Hoy tu pueblo se levanta y pelea la batalla, la guerra del consumismo que saquea, hiere y mata. Pero aquí estamos, Carmelo, poniendo nuestra esperanza, plantando el mojón que ustedes defendieron con sus garras, como un yaguareté celoso, poniendo el pecho a las balas. Por eso aquí en Santa Rosa, por eso aquí en Santa Rosa está un mojón de esperanzas, soberanía que nace defendiendo nuestras aguas, abrazando los esteros de liberar y de la patria. Por eso te convocamos, soldado Carmelo Fernández. Volvé, amigo, a tu tierra, porque te

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1: Qué lindo Rosario Viejo, la Virgen de Itatí y su San Ramón Parque. Porque, perdón, realidad, Ramona Rosa Vallejo es abuela por oficio, más bien que por parentesco. Generaciones enteras se agarraron a sus dedos para llegar a la Virgen, la Cruz.
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1: y ese Dios del Padre Nuestro.

viejo es abuela por oficio, más bien que por parentesco. Generaciones enteras se agarraron a sus dedos para llegar a la vida, para quedarse en el tiempo. Y es que en esas manos guarda la tradición y el secreto de las parteras de antaño sobre los vientres maternos. Con solo verte pasar y al frotar te va diciendo cómo viene la criatura, que va y hasta su gente, como para no quererla, abuela madre del pueblo, como para no pedir que viva mucho más tiempo, aunque es una picardía y es injusto mi deseo.

la voz para nombrarte y agradecerte el universo. Total, total, ya sé que algún día Mercedes te dará un viento que al escuchar estas cosas te ha de sentir mucho.

0: Escucha a mi gente este fieltro que de Alicinto se usa en vos, en lograrme este
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1: No.

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1: Se va y se despide el Lautaro Fernández.
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Cuando escucho el gato moro me acuerdo de tu sango, de don Ernesto Escarcelada que hacia allá se lo llamó, también de la estancia Santa Tecla que abrigó la tradición. Hoy me embarga la emoción al brindar este homenaje al correntino paisaje tan ilustre varón que vive en el corazón del bravío paisanaje.

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2: 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Gracias a Dios, mi destino es el hijo de este pueblo. Los bohú de tus entrañas siguen soñando y reclaman el perfil de tu simiente, sueños de cada mañana. San Miguel de mi Corrientes, mi canto reza y espera en una oración pueblera la verdad del hombre nuevo. El San Miguel bien pueblero, sangre de criollos valientes, el San Miguel de Corrientes, orgullo del Tarahui.

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0: encaminando su rumbo en el bien y en el progreso.
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0: ser más amigo, estar más cerca tuyo de vez en cuando al menos, y sobre todo ahora, Pimpollo, en este tiempo en que tu sangre joven busca su derrotero y se te van los ojos al país de los sueños y se quedan tus manos para escribir recuerdos. Transmite ahora que en mi alma también hay algo nuevo,
1: radio deliberada,
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1: modulada,
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1: Mercedes,
0: sabrás, Pimpollo, que aunque no lo demuestro y aunque dé la impresión de estar solo en los pesos, me preocupan tus pasos.
1: La radio
0: que te sigo
1: más
0: de
1: allá.
0: Lejos.
2: 22
0: lo hablamos
2: horas,
0: con tu madre.
2: 51 minutos.
0: La pobre, según veo, vive más el problema, sufre tu crecimiento,
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0: da vuelta con ustedes y lleva todo el peso de la casa.
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0: te mentiría si
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0: te digo que no temo, si al no hallar las palabras, muchas veces me muerdo y me trago las ganas de contarte mis miedos. Es que los hombres somos así, de carne y hueso, Pimpollo. Somos luz y sombra al mismo tiempo. Llevamos en el alma algo así como un fuego, una chispa secreta, madre de tanto incendio. Ustedes las mujeres, en cambio, llevan dentro el agua de la vida. 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

0: Ustedes, las mujeres, en cambio, llevan dentro el agua de la vida. Es que Dios mismo puso en el cántaro tibio de sus hermosos cuerpos un manantial sagrado, un grandioso misterio. Por eso es que te pido, o mejor, te recuerdo, no juegues con la vida. Cuidado con el fuego. La vida es un camino, tenés que recorrerlo. Y acordate que abundan los entretenimientos. Tenés que preocuparte de hallar tu compañero, que ya dejó a los suyos y viene hacia tu encuentro. Salí de vos. Te invito a que hagas un esfuerzo. Larga esos colibríes que hay en tus ojos nuevos y recorre horizonte. Andate hasta otro cielo.
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0: Llenales de preguntas al viento, al sol, al río. Habla con los caminos. Te dirán lo que vieron. Son mis viejos amigos y te irán repitiendo lo que buscan en banco.
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0: Y es cierto, es mi experiencia. Lo poquito que tengo que le gané a la vida. Mirá alrededor nuestro. Nada se hace de golpe. La dicha es un secreto. Hacer todas las cosas a su debido tiempo. Ya vas a ver, Pimpollo, qué hermoso es todo eso. Tendrás ganas de darte y es que podrás hacerlo. Porque para ese entonces ya volverás sabiendo que el amor, solamente el amor, da derecho. Pero el amor, Pimpollo, recordalo, no es ciego. Tiene luz en los ojos y te sirve de espejo. Te toma de la mano y lo sentís adentro. Entrecerrás los ojos.
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4: Vamos a seguir compartiendo más, chavales. Vamos a cantar este tema. Uno de los temas que hemos grabado.
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la presencia del niño formando guetos donde estos chicos se manejan con una maestra acompañante y una maestra de aula totalmente desconectada de esta niño y siguiendo con su matrícula normal para los típicos. Vamos a hablar de lo que es ser un niño. Por ejemplo, lo más sencillo es encontrar acá la discapacidad física. Una escuela que no tenga rampa no va a ser una escuela inclusiva, obviamente no puede acceder a

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0: soñar es tu misión y también es tu destino. Hoy te homenajeamos, chamigo, con sentida emoción. A vos, Geneito Verón, vaya este abrazo de amigo.
1: 0:03. 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

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Salgón que me ayudará a regresar algún día para compartir mi vida con mis amigos de aquí, donde anidan mis recuerdos del Rincón.

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gente santafesina, para ustedes este presente, por la gaucha tradición de nuestro dulce chamamé. Y si de gauchada se trata, estos amigos voy a nombrar, que finito le salen bailar con un zapucay frente al ñu, Susana y Alfredo Grasbú.

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0: manos.
1: Espectacular el sonido.
2: Esa comitiva de San Lorenzo que está presente.
0: De qué pueblo sin

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2: ¿Qué sabemos de destino?
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Y siguiendo con su currícula normal para los neurotípicos, entonces vamos a hablar de lo que es ser un Thomas. Por ejemplo, lo más sencillo es cuando la capacidad es física. 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

Nuestra Virgen del Rosario es patrona del lugar. Todos los 7 de octubre es su fiesta patronal. Almuerzos comunitarios, después una bailanta por ahí. Así es su gente gaucha.

desconectada de este niño y siguiendo con su currículum normal para el neurotípico, ellos van a hablar de lo que es ser un hijo de inclusivo. Por ejemplo, lo más sencillo es cuando la capacidad es física. Una escuela que no tenga rampas no va a ser una escuela inclusiva, porque obviamente no puede acceder a aquel

0: el conocimiento, la participación y el aprendizaje en la escuela. Pero la inclusión significa la participación social de ese niño de la diversidad, no el aislamiento y un grupo de integración solamente.
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4: Son las 3 de la mañana, 16 minutos. 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

nace la presencia del niño formando guetos donde estos chicos se manejan con una maestra acompañante y una maestra de aula totalmente desconectada.

0: 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Obviamente no puede acceder aquel que tiene discapacidad motriz. 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

0: 4 de la mañana, 17 minutos.
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norte son, por las rutas argentinas, largas horas sin descanso conduciendo su camión. Van cargados de ilusiones y en las leguas recorridas, una esperanza prendida por un futuro mejor. Un abrazo chamamecero y un zapucaimbareté a los sufridos camioneros Raúl y Morel.

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la gente de campo. Y es leyenda popular que en los pagos de Corrientes hubo un drama pasional. Él descubrió a su cuñada en brazo de otro campá y sin decir palabra alguna a los dos supo matar. Y del fruto de ese amor solo quedó un mitaí que deambula por el pueblo y lo apodaron el cañón.

tomando gueto, donde estos chicos se manejan con una maestra acompañante y una maestra de aula totalmente desconectada de este niño y siguiendo con su currículo normal para neurotípicos. Entonces vamos a hablar de lo que es ser un neurotípico. Por ejemplo, lo más sencillo es cuando la capacidad es física. Una escuela que no tenga rampa no va a ser una escuela inclusiva. Obviamente no puede acceder a aquel que tiene discapacidad motriz. Bueno, así tenemos que poner las barreras.

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4: Son las 5 de la mañana.
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0: Oeste, San Francisco, Comunicaciones, 75 y 10.
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0: Para la luz empezó por Romina y su querida madre Marilyn. Para los chavales de Corriente, el amigo Flaco Medina, Flaco Cosarini, para el amigo Tanquita Arce, para toda la gente del Paraguay. Así es, Alejandro, y nos vamos. Gracias por estar del otro lado. Le dejamos el corazón y este segundo material con todo el esfuerzo de la mano de Alejandro Romero, Paco Bronza, la animación de Rafael Espín, la guitarra.
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1: La comisaría seccional tercera de la ciudad de Mercedes, ubicada en barrio Comunicaciones, cita por este medio al ciudadano Juan Ramón Rolón, con domicilio en paraje Tacuaral, quien de

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0: Junta del Partido Comunicaciones cita por este medio al ciudadano Juan Ramón Rolón con domicilio en paraje Tacuaral, quien deberá
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2: Saúl Ortellado tiene su barra querida, Emilio. El Chongo, el Mariano y sus fieles compañeras, Flor de Palo, pueden armar para escucharse más. Son amigos del alma que queremos recordar en lenguaje musiquero como homenaje a la victoria.
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0: presencia en el mundo.
1: Allá en Pampa Bandera, pleno centro chaqueño, está sepultado el sueño de aquel gaucho perseguido, que allí mismo fue abatido por la fuerza policial. Hay una cruz y una bandera que identifica ese lugar.
0: Por ejemplo, lo más sencillo es cuando la discapacidad existe.

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0: Estamos compartiendo buena música, lo hacemos siempre aquí en Reporte Rivadavia. Esta música de Marcela Morelo, cantando, gritando a cuatro vientos, Argentina. Argentina, te quiero. Mensajes que van llegando en el 1150-268630. Y por aquí me están diciendo: hola Oscar, buenos días. Soy Rodrigo de San Ramón de la Nueva Orán, provincia de Salta. Me encuentro viajando hacia la frontera rumbo al trabajo. Quería pedirte en este día patrio el tema del Sargento Cabral de los Chalchaleros. Un abrazo grande y sigan así. Feliz día patrio. Bueno, un abrazo gigante, mi querido. Lo hemos pasado al tema de los Chalchaleros. Ya lo tuvimos aquí en Reporte Rivadavia. Hubo alguien que te ganó de mano, lo pidió, lo buscamos, lo encontramos y lo trajimos al aire. El Tobe está indicando que llegamos a la última media hora de Reporte Rivadavia, 6:30 de la mañana, 11 grados 9 décimas la temperatura, humedad 90%, presión 1020.4 hectopascales, viento del noroeste a 13 kilómetros por hora, la visibilidad es óptima, 10 kilómetros, el sol estará saliendo a las 7 de la mañana, 47 minutos, y estará cayendo la tarde a las 17:54. Este domingo se espera una máxima de 16 grados. Y no se ven lluvias en el horizonte. ¿Y quién dejó su mensaje por allí, Tony? Lo escuchamos en el Día del Operador.
1: Hola, querido Oscar. Feliz día. ¿Cómo te va? Saludo para ti y toda tu gente, y especialmente a los oyentes. Sergio, desde Tarragona, España. Estaba escuchando que hoy juega River y Belgrano, sí. Mi querido Pirata. Qué lástima que no es por el descenso. Pero bueno, los piratas cuando se despiertan son peligrosos. ¡Arriba Belgrano, carajo!
0: Un abrazo, mi querido. Gracias por estar escuchando desde allí este Reporte Rivadavia. Se escuchó fuerte y claro que sos hincha de Belgrano. Es un momento complicado llegar a la final con aquel equipo que te llevó al descenso, ¿no? Pero este es un partido, acá no se juega el descenso. Este es un partido que va a estar definiendo el campeón del fútbol argentino. Veremos quién se lo lleva, si Belgrano o River, si River o Belgrano. Eso nos vamos a enterar a eso de las 4 de la tarde, por allí ya tendremos el resultado puesto y salimos de esa alegría. Que no sé quién será el campeón del fútbol argentino, y caemos en la Fórmula 1. Nuestro Franco Colapinto está acelerando en el Gran Premio de Canadá. Veremos también, puede que tengamos alguna alegría. Está largando en el puesto número 10. Así que es una buena posición para el argentino. Esperemos que si no llega muy arriba, que al menos sume algún puntito. Y si no suma algún puntito, que complete la prueba. ¿Por qué? Porque necesita seguir sumando experiencia. Talento tiene, y de a poquito se va desarrollando el auto, y bueno, en la medida que tenga un buen auto, irá un poco más adelante. Buenos días, me dicen por aquí, todos los días los escucho, bien temprano, aquí por terminar mi guardia, les envío mi saludo desde Playas Doradas, Río Negro, gracias por la compañía, y que viva la patria, firma Vanessa. Bueno, Vanessa está haciendo patria, saliendo de su trabajo. Buen retorno a casa, Vanessa, y gracias por estar escuchando allí en Río Negro. En Río Negro estamos en Bariloche, en la FM 101.3, pero también estamos en General Roca, en la 91.1. Buen retorno a casa, gracias por integrarte a escuchar nuestra Rivadavia. Pese a la distancia, estamos en cada rincón de mi República Argentina. Llega alguien para participar de la consigna. Estamos preguntando recuerdos vinculados al 25 de mayo. ¿Qué hacías? ¿Cómo lo celebrabas allí en el pueblo, en tu ciudad? ¿O qué vas a hacer mañana? ¿Cómo lo vas a estar celebrando? ¿Con alguna comida en especial? Me está diciendo Alfredo desde Gobernador Valadares, en la ciudad de Minas Gerais, en Brasil. Ah, mira vos. Claro, está mezclando el portugués con el español, y entonces me confunde la lectura. Un abrazo gigante y un fuerte viva la patria. Mi recuerdo, dice Alfredo, desde Gobernador Valadares, allí en Brasil, mi recuerdo son los desfiles en San Juan, en la Plaza Concepción. Bueno, un abrazo gigante, mi querido. Gracias por estar escuchando desde allí. Te abrazamos y te deseamos que tengas una buena vida. Mirá vos, sintonizando nuestra Rivadavia desde Brasil. ¿Alguna vez hablaste con nosotros? Hoy no tengo tiempo de ir a buscarte con el Boeing 630 del S5 Radio Rivadavia, pero si apareces un poco más temprano, el próximo fin de semana, te voy a buscar y me contás qué hace Alfredo, hombre de San Juan, por lo que estoy leyendo en el texto, viviendo allí en Brasil. Mirá vos, has encontrado allí tu lugar para desarrollarte en lo profesional o encontrar la salida a la vida. ¿Será tu lugar en el mundo o todavía estás añorando tu San Juan aquí en la República Argentina? Bueno, lo que sea todo con felicidad, mi querido amigo. Tengo a alguien, Tony, que dejó su mensaje. Bienvenido.
2: Hola, Oscar. Es la primera vez que te mando un mensaje. Soy Daniel de Villa Madero, panadero. Lo que recuerdo de las fechas patrias y hace 30, 40 años atrás, porque tengo 52, que ibas, te pintaban con un corcho de negro. Eras el negrito candumbero.
0: Claro.
2: Y la mazamorra, ya se perdió eso, la mazamorra. Eras como un arroz con leche de maíz blanco que lo tenías que hervir mucho tiempo. Lo dejabas en agua, después lo hervías y después lo ponías en leche y le ponías su canela o limón. Qué rico la mazamorra. Yo todavía la sigo haciendo. La sigo haciendo y me encanta. Abrazo para todos. Ah, y una cosita más que recuerdo. Que al colegio el día de fecha patria tenías que ir sí o sí porque había actos, no podía faltar. Y eso es importantísimo. ¿Cómo se perdió eso también?
0: Bueno, gracias por dejar tu parecer, mi querido amigo. Sí, lo estaban mencionando en el transcurso de la madrugada, la asistencia. A veces no hacía falta que te lo pusieran como una exigencia. Uno disfrutaba de ir al colegio esos días. Era todo un folclore ir al colegio. Tanto el 25 de mayo como el 9 de julio. Por aquí me está saludando el amigo Fabián. Fabián es médico, trabajando en emergencias, le gusta mucho nuestra Rivadavia, manda un feliz día para los operadores y dice que escucha nuestra Rivadavia asiduamente. Mi mayor deseo que Argentina mejore y que tomemos conciencia del hermoso país que tenemos. ¡Viva la patria! Dice el amigo Fabián, médico, y como médico de PAMI y atendiendo a jubilados, dice, se sufre mucho viendo lo que les pasa económicamente a los jubilados, que no están pudiendo llegar con los remedios o con la comida. Una pena total provoca esto, Oscar. Bueno, un abrazo, mi querido Fabián. Hemos estado hablando de la situación de nuestros jubilados, estamos pidiendo que si hay un sector que hay que recomponer de manera urgente e inmediata es la situación de nuestros jubilados. Hay que solucionar la situación no para mañana, sino para antes de ayer. Hace rato que tenemos que cuidarlos y garantizarles condiciones, con los remedios, con la comida, con su jubilación, que les permita llegar a fin de mes. No les estamos pidiendo que les regalen nada. Simplemente que le devuelvan un poco del gran aporte que han hecho a esta República Argentina. Y los sentimos que a veces se los tiene como olvidados, como postergados. Y adhiero a tu mensaje, mi querido amigo. Gracias por estar escuchando este reporte Rivadavia. Fabián, médico, en sintonía con nosotros. Otro de los mensajes que llegan, me están diciendo por aquí. Mi estimado colega del Éter, muy buenos días, quiero saludarte ya en este incipiente 25 de mayo. Que lo pases muy bien junto a tu hermosa familia, junto a algún pastelito, empanada, un rico locro al mediodía. ¡Viva la patria! Siempre adelante con tu reporte, con tanta compañía que haces. Un abrazo, firma Germán Rubido. Bueno, Germán, un abrazo gigante, colega. Gracias por estar escuchando y participando. Cuando aparece el mensaje de algún colega, es como que genera mayor responsabilidad en cómo decimos las cosas en el aire y cómo comunicamos ciertas cosas. Gracias. Feliz Día de la Patria para vos también. ¿Alguien más que se integra? Bienvenido.
3: Oscarcito Choi y equipo de Radio Rivadavia y Reporte Rivadavia, Cristian desde Sevilla, firme, firme como rulo de estatua aquí escuchándolos a vosotros. Nada, dejarles un saludo, feliz Día de la Patria para ustedes, para toda mi gente de Argentina. Y qué recuerdo, hoy el 25 y hoy recuerdo el día de fiesta. La fiesta de la escuela, bueno, pero más que nada el barrio, mis antiguos vecinos de la calle Las Heras, en Lomas de Zamora. Todos hijos o inmigrantes que festejaban el Día de la Patria como si hubieran sido argentinos nativos, las banderas, la música, los vecinos en la calle compartiendo comida. Nada, una emoción muy grande, la familia. La hermana de mi abuela, mi tía Fina con mi tío Carlitos haciendo asado. Cosas muy lindas. Pues nada, venga, muchas felicidades, besos para todos. Feliz Día de la Patria y que viva la patria. Y acordémonos de eso. Que somos hijos y nietos muchos de inmigrantes que llevaban la bandera azul y blanca más clavada en el pecho, creo que muchos de los que hoy son nietos de esos viejos. Un beso, un saludo y feliz Día de la Patria para mi Argentina, ¿vale? Venga, hasta ahora.
0: Un abrazo, querido, gracias. Feliz Día de la Patria. Y gracias por estar escuchando y participando del reporte. Buenos días, Oscar. Soy Tony de Mar del Plata. Hoy juega mi querido River Plate. Es tan grande River que nació el Día de la Patria, un 25 de mayo. Hoy somos campeones. Abrazo para todos, dice Tony de Mar del Plata. Lo veo muy entusiasmado a Tony. Es muy seguro. Yo sería un poquito más prudente, mi querido Tony. Que gane el fútbol hoy. Que tengamos un buen espectáculo. Buenas madrugadas, Oscar. ¿Estás tomando asistencia? Poné presente a tus amigos radiales que te están escuchando y a tu audiencia fiel desde Laguna Blanca Grande, partido de La Barría. Ángela María y Juan Carlos Martín. Por intermedio tuyo, saludar a todos los operadores de radio en su día. Vos debés saber lo que significa escuchar la radio en el interior del país. Y más aún, en el campo, en la compañía que nos hacen. Lo bien que nos hace escuchar el programa como el tuyo, con tanta gente de buen corazón, educada, comprensiva y dando buenos ejemplos. Bueno, Oscar, buen regreso a Neco cuando lo hagas. Disfruta de tu familia mañana en el nacimiento del Día de la Patria. Abrazo, firman Ángela María y Juan Carlos Martín. Están escuchando desde Laguna Blanca Grande. Un abrazo, chicos. Gracias, muchas gracias por estar integrados en esta víspera del 25 de mayo de 1810, día de la Revolución de Mayo y el primer gobierno patrio. Han pasado ya 216 años.
4: Hola, Oscar. Yo creo que todas las instituciones de educación, los docentes, yo era docente de nivel medio, lamentablemente por un accidente que perdí la vista, en otra oportunidad te he grabado audios, a los 35 años me tuve que retirar de una carrera hermosa. Cuando yo la comencé nunca pensé que me iba a dar nivel de satisfacción, las alegrías, fue increíble. En paralelo a realizar otras actividades, me dedicaba a hacer casas para vender, yo soy licenciado en administración. Bueno, pero no es que mi intención no era hablar sobre eso, sino sobre la responsabilidad de los formadores y de los estudiantes. Porque el que se forma para prestar un servicio a la sociedad. Esa, no sé si llamarle moda, esa distorsión que hoy obliga a los docentes a que los chicos pasen de grado, a que se aprueben las materias, a que la excelencia no sea lo que nos mande, lo que les mande, es un atentado contra la sociedad. Yo cuando me accidenté tuve un traumatismo severo de cráneo. Lo pongo como ejemplo, pero simplemente para hablar de este tema.
0: Sí, a ver.
4: Y a mí me operaron una operación que duró 12 horas. 12 horas. Estaba prevista que fuera para 8 y pasó a ser 12 por la complicación. 12 placas de titanio, etcétera. Yo me pregunto, ¿qué hubiese pasado si los profesionales que me atendieron hubiesen sido mediocres? Obviamente que este audio no hubiese podido existir, porque no hubiese podido sobrevivir. Y si bien perdí la vista, quedé discapacitado, perdí el olfato y demás cosas, hoy tengo una vida de calidad que sigue valiendo la pena. Y si yo soy un tipo creyente, creo que el de arriba me dio un manón, soy un tipo de una personalidad bastante pechadora, pero si los profesionales no hubiesen sido de calidad, otro hubiese sido la historia. Bueno, eso es Feliz Día de la Patria por mañana. Abrazo a todos y bueno, que tengan un buen fin de semana, largo, pero especial por el Día de la Patria.
0: Y abrazo, querido, y gracias por dejar tu concepto en el 1150-268630. Y aquí están poniendo con letras grandes, ¡Viva la Patria! Saluda a Rafael, escuchando desde Río Cuarto. Un abrazo, Rafa, y que todo vaya bien por allí. Y ¡Viva la Patria! 6:44 a.m.
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0: Nos estamos despidiendo de este reporte Rivadavia. Le damos la bienvenida a nuestro compañero. Se llega a Rivadavia Agro. Quédese en Rivadavia. Yo sé lo que le digo. Es en su ingreso triunfal al estudio mayor que lleva el nombre de Antonio Carrizo. Carola, Tomás, Sofía, Sofía, Tomás, Carola, Tomás, Sofía, Carola. El orden de los nombres no altera mi afecto por ellos. Ah. ¿Cómo les va? Buenos días.
1: Buen día. ¿Qué haces, Oscar?
0: ¿Cómo estás? Muy bien. ¿Ustedes?
1: Bien, muy bien.
0: Bueno, estamos celebrando el Día del Operador de Radio. Hemos estado pasándole lindo en el transcurso de la madrugada.
1: Muy bien. Tenemos uno de los muy buenos nosotros. Compartimos operadores. Muy bueno.
0: Muy bueno, sí, Tony es espectacular.
1: Lo queremos mucho.
0: Sí. Yo antes lo tuve a Lucas Herrera. Sí. También lo he tenido en alguna oportunidad a Sebastián Aldeco. También he estado Josué Cejas, Laura Parodi, Walter Potenza. También he estado, bueno, he tenido muchos operadores a lo largo de mi carrera. Muchos se han jubilado conmigo. Me quiero defender y quedo expuesto mal. Mejor no digamos nada.
1: Tres, acá en Rivadavia, cuatro.
0: Cuatro.
1: Jota Castro, Agus Davico, Sole Tuchilo y Tony.
0: Claro.
1: Y a veces Marce Dentís en alguna ocasión.
0: Claro, y Juancito Ferrante no lo tuvieron ustedes, se jubiló el año pasado.
1: No, claro, nos jubilamos un operador.
0: Claro, yo estoy retirando gente a lo loco. Bueno, son muchos años, ¿no?
1: Sí, cuando
0: uno lleva muchos años en un lugar.
1: ¿Tantos años? ¿Qué son? ¿Dos? ¿20 años? ¿Más de 20 o más
0: de 31?
1: Más de 30.
0: Sí, yo 31 acá.
1: Jubilaste varios, te diré.
0: Jubilé varias generaciones.
2: Una Carola y dos años, una Sofía y una.
1: Claro, esa es la medida.
0: ¿Pueden dejar de humillar?
1: Qué mala es. Qué mala. Qué víbora vino.
0: Qué bárbaro. Bueno, ¿cómo les va? ¿Bien?
1: Muy bien, muy
0: ¿Cómo
1: bien.
0: ¿Cómo está afuera? ¿Lindo?
1: Afuera está menos fresco de lo que pensé.
0: 11 grados 9, dice el Servicio Meteorológico Nacional.
1: Frío. No hace frío.
0: No hace frío. Ah, bueno, mejor.
1: Viste que para mí igual nunca hace frío. Pero...
3: Yo tuve frío.
1: Ahí está.
0: Nosotros hemos anticipado. El festejo del 25 de mayo, que es mañana.
1: Obvio.
0: Mañana tienen libre, les toca trabajar, ¿cómo se manejan?
1: Yo tengo que trabajar.
0: ¿Ah, sí?
1: Sí.
0: ¿Te voy a ver tempranito acá con Nelson?
1: Con Nacho.
0: ¿Y con Nacho?
1: Ante más tempranito, claro, con Nacho. Sí. La radio no tiene feriados. Hace 6 años que en mi vida no hay un feriado.
0: Bueno.
1: Ya ocurrirá algún día.
0: Te voy a estar viendo entonces.
1: Bueno, gracias.
0: Escuchando.
1: Me voy a sentir acompañada.
0: Tomás.
3: Yo, después de muchos años, he recuperado los feriados.
0: Bueno.
3: Así que mañana descanso.
0: Bien, seguramente lo vas a disfrutar con la familia.
3: Seguramente.
0: En momentos de pasear en la plaza con los chicos.
3: Sí, familia y amigos.
0: Claro. ¿Sofi?
2: Yo también, feriado, día de cocinar y comer comida patria.
0: Bueno, bárbaro. ¿Y cuál es aquella más comida patria? ¿Qué te toca?
1: ¿Locro,
0: empanada? ¿Algunas se les toca trabajar? ¿Cómo se manejan?
1: Yo tengo que trabajar.
0: ¿Ah, sí?
1: Sí.
0: ¿Te voy a ver tempranito acá con Nelson?
1: Con Nacho.
0: ¿Y con Nacho?
1: Ante más tempranito,
0: claro,
1: con Nacho. Sí. La radio no tiene feriados. Hace 6 años que en mi vida no hay un feriado.
0: Bueno.
1: Ya ocurrirá algún día.
0: Te voy a estar viendo entonces.
1: Bueno, gracias.
0: Escuchando.
1: Me voy a sentir acompañada.
0: Tomás.
3: Yo, después de muchos años, he recuperado.

0: cocinar y comer comida patria.
1: Bueno, bien. Bárbaro. ¿Y cuál, a qué llamas comida patria? ¿Qué te toca? ¿Locro, empanada, algún asado?
0: Claro, va a haber creo que una carne al horno con verdurillas y pastelitos seguramente a la tarde.
2: Bueno, ¿pastelitos los haces vos?
0: No comprados, querido.
1: Bien. Es la dinámica de la economía, es hacer circular el billete. Claro. No todo uno tiene que preparar.
3: Muy bien. Además, un día hay que dormir hasta tarde, si se puede.
1: Lo preguntó con mala intención.
2: Con intención completamente interesada. No mala.
1: Qué bárbaro.
3: Están
1: entre ustedes.
2: Yo creo que quería probar los pastelitos de Sofi.
1: Bueno, imagino que tienen un buen programa como siempre.
3: Tenemos un buen programa. Vamos a hablar un poco del 25 de mayo, de la Revolución de Mayo y de cómo se vincula con algunos temas actuales. Vamos a hablar de retenciones, que fue el tema de la semana, del final de la semana. ¿Impacta, no impacta, alcanza, no alcanza? Vamos a tratar de descular eso, que hoy está bastante en discusión, dentro y fuera del agro.
1: Hay mucha promesa futuro también.
3: El 99% del anuncio es promesa futuro.
1: Claro,
3: y está condicionado a si ganamos las elecciones.
1: Suena más como una amenaza, pareciera que votame y yo te doy, y me parece que no tiene que ser así.
3: ¿Sabes que yo pensé lo mismo cuando lo escuchaba? Sí. Pasa que el título de un anuncio de voy a bajar las retenciones es para el campo siempre súper esperanzador, porque parte de la base que las retenciones como tal, como impuesto, no tendrían sentido, no tendrían razón de ser. Entonces siempre ese anuncio cae como una muy buena noticia, y después el resto, los detalles los vemos. En eso el gobierno fue, para mí, dentro de su pata más floja, que es la política, fue bastante inteligente, porque hizo un anuncio que después, en los detalles, en la letra chica, es chiquito, la verdad.
1: Sí.
3: Me van a putear por esto, pero es chiquito. Y está muy condicionado al futuro y a la reelección o no de Milei en 2027. Entonces, da la sensación de que han sido bastante inteligentes en la manera de decir, bueno, al final le volvimos a bajar retenciones al campo. Pero spoiler, de acá al 2028, las retenciones van a bajar menos de lo que han bajado solo en el 2025. Después voy a desgranar eso con números.
1: Bueno, voy a pasar a escucharte para desasnarme con ese tema. Algo que nos preocupa a todos, y no solo al sector agropecuario, es que se pongan a trabajar en las rutas, ¿no? Porque tenemos una situación dramática en las rutas argentinas y también los caminos rurales.
3: Sí.
1: Y hay que sacar la producción.
3: Ni hablar.
1: Te invitan a...
3: Hay que sacar la producción, que pase la gente para laburar, que vayan los pibes a la escuela, en las áreas rurales, que la gente que vive en el campo pueda seguir viviendo en el campo sin estar pensando si va a poder salir cuando tenga que parir su mujer por esos caminos, que no es solo sacar la producción. Digo, hay gente que vive en esos entornos. Y ahí hay todo un tema con los intendentes, porque los caminos son potestad de los intendentes.
1: Sí, hay una pulseada allí con el tema de las tasas.
3: Sí.
1: Entonces
3: la justicia ahora.
1: A no pagar, acuden a la justicia, porque dicen que el dinero que aportan de las tasas no se vuelca a los caminos, sino que se vuelca a la política.
3: Bueno, ya se descubrió en varios municipios, cuando los municipios, caso de Oro, por ejemplo, en Provincia de Buenos Aires, cuando devolvieron en la información que se le había pedido a partir de denuncias de los productores en la justicia, cuando dieron la información de a dónde habían ido esos fondos, se comprobó que habían ido a otras cosas, que no era la mantención de los caminos rurales, que es la contraprestación que tiene el Estado municipal por cobrarte una tasa para eso. Y entonces ahora hay municipios como ese que están apelando obviamente a la justicia, pero que si la justicia sigue firme en lo que hasta ahora dictó, va a tener que devolver la plata de las tasas a los productores. A ese nivel hemos llegado.
1: Y además,
3: municipios que de todas maneras están fundidos, no es que con eso armaron una mega caja que les permite abastecer no sé qué cosas.
1: Y eso sienta jurisprudencia. Cuando se le dé a favor a un municipio, todos van a ir tras lo mismo.
3: Es que después de eso se dispararon las denuncias y además están haciendo demandas colectivas en ese sentido, así que me parece que ahí se está activando algo.
1: Paso a escucharlos y que tengan un buen programa.
3: Gracias,
1: feliz
3: querido.
1: Día de la Patria por mañana.
3: Feliz Día de la Patria para vos también.
1: Hasta aquí he sido Reporte Rivadavia y feliz Día del Operador para los operadores del S5 Radio Rivadavia. Los voy a dejar en la buena compañía de Rivadavia Agro. En el final les digo lo de siempre. Primero, gracias por la compañía. Han sido todos muy amables de estar celebrando este 25 de mayo, 1810. Han pasado 216 años y tenemos que seguir construyendo la patria, no dinamitando las bases de nuestra patria. Y les digo lo de siempre en el final, cuídense mucho, porque si no lo hacen ustedes, nadie lo va a hacer por ustedes.

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1: 7 de la mañana en toda la República Argentina. En Buenos Aires el cielo está parcialmente nublado, 11 grados 9, la temperatura 90% la humedad. Manuel Adorni y su esposa gastaron más de 85 millones de pesos con tarjetas de crédito en 2025. El gasto promedio fue de más de 7 millones de pesos cuando el sueldo bruto del funcionario ascendía a 3 millones y medio por mes y su mujer era monotributista. Una mujer discapacitada de 84 años murió y sus dos nietos de 12 y 4 años están internados tras un incendio en Gualeguay. Una estufa habría sido el origen del fuego que destruyó casi por completo la vivienda. Murió el hombre que se tiroteó con la policía en las inmediaciones de la Casa Blanca. Falleció en un hospital de Washington luego de haber sido reducido por las fuerzas de seguridad durante el ataque en el que una persona resultó herida. Franco Colapinto largará en el 10º puesto el Gran Premio de Canadá. A las 17 de la Argentina comenzará la carrera tras la clasificación que, según el piloto argentino, fue perfecta.
2: Pero nada, en general fue un gran día, creo que muy feliz. La carrera fue una gran carrera, con muy buen ritmo y la quali fue perfecta, así que muy feliz con mi performance. La verdad que estoy bastante orgulloso después de un comienzo de año complicado. Lo dimos vuelta muy bien y estoy contento con el esfuerzo del equipo. La verdad que me ayudaron y me acompañaron.
1: Para este domingo en la ciudad de Buenos Aires se espera una jornada con buen tiempo, sin lluvias, cielo parcialmente nublado, una temperatura máxima de 16 grados. Ahora en la ciudad, cielo parcialmente nublado, 11 grados 9, la temperatura, la humedad 90%.
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0: Buen día. ¿Cómo andan? Buen domingo. Bienvenidos. Esto es Rivadavia Agro. Yo soy Carola Urdangarini. Hasta las 10 de la mañana les contamos todas las cosas que han pasado esta semana en el campo argentino y algunas de las que van a empezar a escuchar en la próxima semana. Semana Patria. Mañana es 25 de mayo. Ojalá puedan descansar, festejar que la Argentina es Argentina desde entonces, que hay mucha gente, que laburó mucha gente para eso, y no hagan el ejercicio de compararlo con la política actual porque salen perdiendo, se deja de disfrutar el feriado, la verdad. Buen día, Tomás Rivas.
1: Buen día, Carola Urdangarín, ¿cómo te va?
0: A mí de maravillas, ¿a vos?
1: Excelente.
0: Qué bueno.
1: Sí, estoy muy bien.
0: Eso, siento que estamos exagerando optimismo.
1: Sí, estamos fingiendo optimismo.
0: Demencia.
1: Demás. Igual es algo que me pasa, ¿eh? Recuerdo que me pasó la primera vez allá por marzo de 2023.
0: Sí.
1: Que llego medio disminuido y el aire me levanta.
0: Sí, sí, sí. Esa lucecita roja es inexplicable. La gente dice, no, dicen pavadas, chamullo.
1: No, me levanta. Me levanta fuerte.
0: Sí, total. Hola, Sofi Selasco.
2: Buen día, ¿cómo andan?
0: Muy bien, ¿y vos?
2: Bien, todo bien por aquí.
0: Qué bueno.
1: No, ella no va a salir. Ella no lo levanto todo. La lucita roja.
0: No se va a subir a nuestro...
2: No me voy a subir.
0: A nuestro optimismo desmedido.
1: No.
0: Ella es más realista.
2: Es que fue demasiado en la sonrisa.
1: Basta con esa tupidez.
2: Es irreal esa sonrisa.
0: Es que te juro que no es ficticia. Amenace cuando digo buen día al aire.
2: Pero,
1: No, pero yo no sonrisa.
2: Muy temprano.
0: Si atacas a alguien, tiene que ser a él. No sabes cómo funciona esto.
1: Me dejó morir, Sofía. ¿Cómo te contó? Qué feo.
0: Bueno, es que yo sonrío siempre. En mi defensa diré.
1: Para eso también sonrío.
2: No, pero ella en sus peores momentos,
0: sí.
2: Tengo la peor migraña de
0: Exacto.
2: mi vida.
0: De hecho, cuanto peor estoy, más sonrío. Y es involuntario, ¿eh? Cuando iba a la escuela, a la secundaria...
1: ¿Pero es excluyente cuando mejor estás, menos sonreís también?
0: No. Si estoy bien, sonrío normal. Pero exagero sonrisas cuando estoy
1: cuando mal.
0: E insisto, es involuntario. No hay una lógica para eso ni una búsqueda mía. Pero me pasaba en la escuela, que yo sufro migrañas desde los 14 años. Y mi preceptora, genia total, Marcela, cuando yo tenía dolor de cabeza, mucho dolor de cabeza, que ya no podía ni abrir los ojos, iba y le decía, hola, Marce, necesito que me retiren. Pasa que un año que la pasé muy mal, tenía dolor día por medio. Entonces yo iba y le pedía, pero se lo pedía con una sonrisa. Ella me decía... No muestres los dientes porque me cuesta defender ante la directora que vos te estás retirando antes de horario dos veces por semana y que mientras tanto sonreís por un dolor que en realidad no se ve.
2: Claro, claro.
0: Entonces, bueno, ahí aprendí que hay que controlarlo un poco más, pero me pasa. Iba a la pediatra y lo mismo. Mi mamá le decía, tiene fiebre. Bueno, pero se está riendo. Sonríe, no tiene fiebre, sonríe.
1: Bueno, pero
0: sonríe
1: igual
0: con fiebre.
1: Ahí hay un pediatra.
2: Le ríe la desgracia.
1: Claro, hay un pediatra que no puso un termómetro, no tiene nada que ver que
0: bueno,
1: sonríe con que tenga fiebre.
0: Después ponía termómetro, pero a golpe de vista, la nena no daba impresión de fiebre.
1: Claro. Pues si vas al pediatra, dije, no, pues está bien, vaya, está sonriendo. Tiene fiebre.
0: Vuelve a casa.
1: Claro.
0: Sonríe, que vuelvo a la casa.
1: Claro.
0: Hasta que no llore.
1: Alta.
0: No, no la recibimos. Le vamos a mandar, ya que estamos en temas médicos.
1: De gente de alta en tejedor, qué miedo, pobre.
0: Le vamos a mandar un beso enorme a Crisanto Gauna, nuestro productor, que hoy no está con nosotros.
1: No,
0: es el más joven del equipo, pero esta semana ha sido intervenido quirúrgicamente. Está perfecto, está en perfectas condiciones ya. A partir de ayer descansando en su casa, con reposo. Sí. Así que vamos a ver si el domingo que viene lo tenemos o no, que se tome su tiempo para estar bien, pero se sentía muy mal, terminó operado de apendicitis,
3: no está
0: así que
3: bien.
0: No está bien. Le mandamos un beso gigante, y que se recupere bien.
1: Y se está recuperando. Fue intervenido quirúrgicamente en tejedor, ¿no?
0: Sí.
1: Wow, qué bueno. No, qué bueno por lo hayan operado. Pero él se va a operar a su pueblo. Eso es pertenencia.
0: ¿Viste? Él tiene la camiseta
1: Él es de tejedor.
0: ¿Viste? Bueno, yo porque nunca entré a un quirófano. Cuando entré, capaz es en tejedor.
1: Nunca entraste. No, hay que hablar de estas cosas porque son rebufas. Nunca entraste.
0: Listo.
1: Nunca te
0: operaron, no hablamos de estas cosas. Entonces, ya lo dije, ¿qué me quieres hacer repetirlo?
1: Una periodista con pocas operaciones.
0: A mí no me dirán operada.
1: Total.
0: Bueno, qué semanita, amigos. Tenemos muchas cosas para charlar de lo que ha pasado. Parecía una semana común en el campo.
2: Rango.
0: Hasta que el jueves el presidente dice:
1: Para, voy a ir a la bolsa un ratito. Que tengo que decir
0: voy a ir a la bolsa que tengo un par de verdades para decir. Arranca su discurso, muy económico, mucha mención a Patricia Bullrich. Se notaban muy claros todos los gestos políticos que buscaba dar esa primera parte del discurso de de Milei, hablando de Martín Menem, hablando de Adorni, mencionando a Patricia Bullrich.
1: Sí, como tapando todos los agujeritos.
0: Todos los agujeritos políticos de la semana y de la época. Y cuando se dio cuenta de que estaba un poco larguero, dijo, no se aburran, esperen porque... Bien. Voy a hacer anuncios.
1: Y aparte una cosa, ¿viste? Fue sí. El clásico. Ah, y aparte una cosa.
0: Quería sumar una cosita. No, ya antes, cuando vimos que venía para larga la cuestión económica y política, aclaró, esperen, tengan la paciencia suficiente porque voy a hacer anuncios al final. Bueno, al final hizo esos anuncios que fueron anuncios de baja de retenciones. Que en un rato los vamos a repasar tranquilos, vamos a ver qué queda de ese anuncio, cuánto va a perder de ganar el Estado... ¿Cuánto va a cambiar las decisiones de siembra de los productores? Vamos a hablar con un productor en un rato y vamos a hablar con un productor que dice que alcanza.
1: ¿Sí?
0: Sí. Que no son las voces más escuchadas por estos días, desde que pasó esto que les estamos contando, desde el anuncio del presidente. Hay muchos productores diciendo, bueno, no va a cambiar las decisiones de siembra. Y después cuando veamos los números... Todos, me parece, tendemos a pensar eso. Sin embargo, hay un productor que está vinculado con el gobierno, que en realidad es productor, siempre tuvo estas ideas de la libertad en la cabeza y en el discurso público. Se hizo muy famoso, de hecho, en su momento en redes sociales por eso. Se llama José Álvarez, pero en las redes lo conocen como Bumper Crop. Y es el que ahora está diciendo, bueno, el número da. El número da, se va a hacer trigo y a estos precios del trigo va a ser un negocio. Porque es verdad que después del anuncio muchos están diciendo no alcanza, es muy chiquita la baja, no compensa la suba de costos, en campo alquilado no da. Y ahí aparece toda una discusión sobre si está bien salir a alquilar campo o si el dueño de la tierra tiene que producir en caso de que le sirva. Y si no hay tal negocio, que venda el campo y produzca otro. Es una discusión mucho más profunda que se termina dando, pero que también se genera por esta baja de retenciones que anunciaba el presidente el jueves a la noche en el aniversario de los 172 años de la Bolsa de Cereales de Buenos Aires. Bueno, vamos a desandar todo ese camino, parte del anuncio, qué significa en concreto y sobre todo qué va a pasar no solo con los productores sino también con el Estado. ¿El Estado pierde algo o gana un poquito menos? Pero parece que fuese lo mismo, pero créanme que no. Créanme que después con números vamos a ver que no. Que el Estado iba a ganar extra este año por una muy buena cosecha que se está teniendo y que de ese extra va a restar apenitas. Iba a ganar 730 millones extra este año y ahora va a ganar 700 extra. Pero díganme si nos sigue ganando. Me parece que está bastante claro. Bueno, en un rato vamos a, insisto, a desmenuzar esos números juntos y a charlar de si es qué es este anuncio que ha hecho el gobierno y cuánto juega acá la amenaza política. ¿Cuánto está jugando con eso que el gobierno llama riesgo cuca? ¿Cuánto juega con eso, con los sentimientos de los productores agropecuarios argentinos? Vamos a charlar de eso, de muchas otras cosas. Sofi, ¿el entrenos de hoy?
2: El entrenos de hoy, otra vez yerbatero, pero con la particularidad de que esta vez es una yerba que llegó a la Cámara de Diputados.
0: Ah, mirá.
2: Esta semana diputados recibieron de la Comisión de Economía y de Economías Regionales a... yerbateros, pero también, y esto es interesante, lo vamos a charlar hoy, a quienes defienden la desregulación dentro de ese sector.
0: Sí.
2: A molineros, a empresas industriales que procesan yerba mate, como por ejemplo el CEO de Playadito, y sí, al propio presidente del INIM, que se tuvo que comer, fueron las menos, pero se tuvo que comer alguna que otra chicana de algún productor que le decía, bienvenido sea, te estamos conociendo la cara aquí.
0: Bueno.
2: Así que muy interesante el debate. Sobre
0: la primera
2: todo,
0: vez que le escucharon la voz debe haber sido en este programa.
2: Probablemente. Y muy interesante el hecho de que hubo legisladores de uno y otro bloque. Se Ajá. creyó que iba a ser una jornada muy opositora,
0: sí,
2: porque quien convocaba la reunión era Julia Estrada, diputada de la de Unión por la Patria, y no sí. fue así. Así que les traje todas las perlitas, pues estuve ahí como 4 horas y media.
0: ¡Ay, qué lindo!
2: Iba a durar 2.
0: ¿De qué día, che, de esta semana?
2: El jueves.
1: Hubo buenos personajes.
0: Juevesazo tuvo.
2: Espectacular.
1: Le comenté una historia a Sofi porque subí una foto desde ahí y estaba el Chivo Rossi. ¿Se acuerdan?
0: Claro.
1: El Chivo Rossi.
0: Que quiso ser gobernador de Santa Fe.
1: Exactamente.
2: Que tenía, un proyecto vinculado al sector yerbatero. Arrancó igual el encuentro y al rato lo saludamos al chico que se fue.
0: Claro.
2: Pero estuvo muy, muy interesante.
0: Buenísimo. Iba a decir, iba a,
2: Ibas a hacer tus maldades.
0: Iba a hacer una maldad que me guardé. No.
2: Sal de Ichibach, no.
0: No, no, porque es en algunos casos es más respetable que en otros la carrera que han hecho algunos funcionarios del kirchnerismo después del kirchnerismo. En algunos casos da pavor, realmente, literalmente, da pavor. Algunos funcionarios que han hecho mucho daño, sobre todo, a la producción agropecuaria argentina, al consumo de los argentinos, y están ahí viendo detalles y defendiéndose de acusaciones que a nadie le interesan y que además se les han hecho en la justicia en algunos casos. Uh-huh. Inclusive condenados salen a cuestionar dichos de la gente por ahí. Bueno,
2: ¿querés contar algo?
0: No. No voy a poner nada arriba de la mesa, quédense tranquilos.
1: Estás misteriosa, Carola. Estás misteriosa y mala.
0: Mala. Yarará, vine hoy. Yarará. Tommy, ¿de qué vamos a charlar?
1: Hoy vamos a charlar de dos temas. Hablando de voces que escuchamos aquí en Rivadavia Agro,
0: sí.
1: Hace 15 días, vos no estabas con Sofía, hablamos con Gisela Scaglia.
0: Sí.
1: ¿Recuerdan? Diputada y ex vicegobernadora de Santa Fe.
0: Claro.
1: Por retenciones y demás, pero después la charla fue virando hacia el proyecto de la provincia de Santa Fe, de Maximiliano Puyaro, de generar una tasa para iniciar un fideicomiso, con eso hacer obras y demás. Una medida que se fue polemizando, hasta que el propio Maximiliano Puyaro tuvo que dar la cara frente a un grupo de productores y medio que recular o no, en un ratito lo vamos a conversar y lo vamos a desmenuzar, porque parece que no tenía tal apoyo como nos quiso decir Scaglia en este programa, casi ofendida porque cuestionábamos esas incongruencias entre querer bajar retenciones, que era el proyecto por el que llamamos, pero al mismo tiempo generar tasas que también las terminan pagando los productores.
0: Te saco por acá y te pongo por
1: ese
0: otro
1: lado. Ese va a ser uno de los temas que vamos a tratar. Sí. También vamos a hablar un ratito de cómo venimos primereando los argentinos. Mira, en términos de cupo de exportaciones hacia la Unión Europea en el marco del acuerdo Mercosur-Unión Europea. Hay algunos productos en los que estamos haciendo punta de lanza, una frase que no se usó nunca, caso miel, huevos, arroz. Vamos a contar cómo son esos números y por qué es que la Argentina está primereando a Uruguay, Brasil y Paraguay.
0: Excelente, excelente. Bueno, hay muchos temas para conversar. Además, vamos a hablar con una Argentina que acaba de ser elegida como la titular de la Federación Mundial de Semillas. En Argentina está en plena discusión por qué hace con sus semillas, cómo paga el productor por esa tecnología. Y en el medio, en el mundo, ¿se estarán debatiendo otras cosas? Vamos a preguntarle. Primero, a ponderar a una Argentina que llega a lugares de toma de decisión en la industria semillera, en la industria que hay, en las industrias que rodean a la producción agropecuaria en todo el mundo. Así que vamos a hablar con Lorena Basso, así se llama, la Argentina, como les digo, que fue presidenta de ASA en su momento, de la Asociación de Semilleros Argentinos, y que ahora preside una federación internacional de semillas que se llama International Seed Federation, justamente Federación Internacional de Semillas. Es la primera argentina y una de las primeras mujeres que lidera esta entidad, que tiene ya un poquito más de 100 años. Se la designó en Portugal en los últimos días como la nueva presidenta, así que vamos a charlar con ella de algunos temas en este contexto en el que además siempre semillas y retenciones son dos temas que van de la mano, porque los productores dicen, bueno, hasta que no bajen las retenciones no puedo pensar en pagar por la propiedad intelectual de las semillas. No parece que estemos cerca de que entonces estén listos para hacerlo.
1: Digan la propiedad intelectual que banque un toque.
0: Que vaya yendo. Todos pensamos en que, bueno, no sé si todos, yo automáticamente, me dirán ustedes, pero automáticamente cuando veía anuncio de baja de retenciones el jueves a la noche, dije, bueno, van a aprovechar el beneplácito de algunos productores o del grueso de los productores agropecuarios con este anuncio para meter un tema que genera más sensibilidades, para avanzar rápido con un tema que genera muchas más susceptibilidades, inclusive en el campo, que es UPOB 91 y el reconocimiento de la propiedad intelectual de las semillas. Pero quizás me anticipé, no lo sé. Vamos a ver. Es muy reciente todavía el anuncio y me parece que rápidamente se desinfló un poco ese titular con la idea de que está todo bastante condicionado al futuro. Pero en definitiva, yo siempre digo, uno tiene que tener mucho cuidado con lo que desea. Vi cientos de comunicados pedir previsibilidad. Bueno, esto es previsible. Bueno o malo, no lo sabemos. Cada uno hará sus teorías. Pero que es previsible, es previsible. Hay una tablita que ha publicado el Ministerio de Economía que dice cómo y cuándo van a bajar los derechos de exportación o las retenciones. ¿Te alcanza? ¿No te alcanza? ¿Te parece que era lo mismo que nada? ¿Te parece que Si no es acero, no existe. Bueno, una discusión en paralelo, súper válida y necesaria de dar. Pero previsibilidad ahora hay. Vamos a ver qué genera eso en el mercado y si incentiva o no la producción agropecuaria. Gracias a todo el chat que está... escribiendo en YouTube. Nos pueden chatear también por WhatsApp o dejar audios, inclusive en el 11-50-26-8630. 11-50-26-8630. Así suena cuando nos dejan un mensajito. ¿Ya tenés algunos?
1: Tengo algunos mensajes que nos van llegando. Buen día, caro Sofía y Tomás. ¿Qué nos traen hoy? Los estoy esperando y escuchando. Buen domingo, un gran abrazo. Nos dice Lidia desde Rosario. Buen día, gente.
3: Carola, ¿cómo estás, querida?
0: ¡Ay, me encanta!
1: Buenos días, gente linda. Hola. De Rivadavia, los felicitaciones a los operadores, que son los ángeles de la sombra. Sí, hoy es el día de...
0: Lo hablábamos con Choy recién. Mira, ahí responde, esa es su manera de responder. Tony Morris es el nuestro. Este año estamos muy felices de tenerlo. Feliz día, Tony, de vuelta. Un placer que esté con nosotros. Hacen el programa sin que los oyentes se den cuenta, porque es como si fluyera, como, ay, mira, claro, qué lindo, salió un tema, salió un separador, la tanda, volvió, habla Carola. Bueno, para que todo eso salga y fluya, tiene que haber un operador siempre atrás, y cuando te toca uno bueno encima, se agradece mucho.
1: Sí, uno muy bueno. Oye, hola, chicos, como siempre, un placer escucharlos. Si ustedes me lo permiten, quisiera saludar a Marisa, mi nuevo amor en esta etapa avanzada de mi vida. Quizá con esto esté inaugurando una nueva sección en el programa. Postdata, la carita de alegría va sin dolor de cabeza, dice Jorge de Barracas.
0: Que ha encontrado
1: el amor, muy
4: de
1: contento.
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1: Bien para Marisa.
0: Esa es la cortina musical del programa que buscaba parejas, claro.
1: Sí.
0: Espectacular.
1: Espectacular.
0: Me alegro mucho. Ay, me encanta que me cuenten
1: Jorge
0: cuando
1: Barracas
0: encuentran el amor.
1: Lo seguimos desde...
2: El cemento.
1: Desde el cemento. Cuando tocaban cemento para 50 personas. Él nos y a nosotros desde hace mucho tiempo me pone muy contento.
2: Qué bien, Jorge. Tu felicidad es la nuestra.
0: Efectivamente, qué alegría. Bueno, síganos contando cosas lindas.
1: Pará,
0: la verdad,
1: tengo un mensaje más, creo que te lo mandé en algún momento de la semana. Fui el domingo pasado.
0: Sí.
1: Que no vine porque tuve un tema.
0: Me gusta, suena Coldplay de fondo.
1: Familiar.
0: Ajá.
1: Fui a la carnicería. Fui a mi carnicería de referencia, mi carnicería de barrio de hace 7 años.
0: De cabecera.
1: Y me atiende Alberto, que es Albert Beto, que me atiende.
0: Que no es Fernández.
1: Siempre. No es Fernández, okay. ni mucho
0: bueno,
1: menos.
0: Bueno, por ahí había.
1: Y me dice, no fuiste hoy. Yo nunca había tenido tengo alguna confianza de que me separa alguna entraña cuando
0: pido. No se charla tanto.
1: Eso, claro, pero no fuiste hoy. Y lo quedo mirando y digo, ¿no fuiste dónde? Al programa. Vos no estás en Rivadavia los domingos de la mañana, que antes estaban los sábados. Me dice, sí. Sí, yo los escucho. Alberto.
0: Le mandamos un beso.
1: Los dos santos.
0: Vos sí que sabés con quién quedar bien.
1: Sí, por supuesto. Adivina quién me va a guardar entrañas.
0: Le mandamos un abrazo enorme.
1: Un oyente que aparte
0: gracias.
1: Lo conozco, lo cruzo siempre, un fenómeno.
0: Me gusta tus
1: con
0: tu
1: Carola,
0: momento de fama.
1: Con Carola. No, pero siempre está atrás tuyo.
0: No, jamás. Espectacular, me encanta. Bueno, le mandamos un beso y...
1: No todos hablan solo de mi gorro.
0: ¿Qué? El domingo pasado los oyentes aprovecharon que no estabas para
1: hablar de mis espaldas, ¿eh?
0: Y bueno, ameritaba, la verdad. Yo cuando vi las imágenes estremecedoras de ese gorro que te habías puesto para venir el domingo anterior.
1: Hacía frío, chicos.
0: No tuve más que bancar a los oyentes.
1: Ay, exacto.
0: Bueno, las 7 y 23 de la mañana, 12 grados 4 décimas. No hace nada de frío, che, en la ciudad de Buenos Aires, me parece. Máxima de 16 para este domingo. El cielo va a estar parcialmente nublado. Ayer fue un día hermoso en la capital federal. Hoy va a estar parcialmente nublado. Vamos a ver. El domingo pasado decíamos lo mismo y después... Gloria, estuvo divino, ¿o no?
2: Hermoso el día de
0: hermoso.
2: San Juan.
1: Sí, lindísimo.
0: 90 el porcentaje de la humedad hoy, así que un domingo nublado, húmedo y no tan fresco, la verdad. 12 grados, pero quizás toda esa humedad hace que no se sienta tanto el frío, así que es un domingo para disfrutar. A ver cómo va a estar mañana, lunes.
1: Mañana va a estar todavía un poquito mejor, chusmía.
0: Ah, me dice parcialmente nublado el servicio meteorológico, un poquito más alta la temperatura, que seguro vos con mejor te referís a eso.
1: Claro.
0: Para mí es peor. Mínima de 12.
1: Claro, pero 16. Que
0: máxima
1: a
0: de 18.
2: Ahí mostraban, así que el promedio de la semana iba a estar cerca de los 20.
0: No me gusta. El martes baja un poquito la temperatura, mínima de 10, máxima de 17. Bueno, va a ser una semana que va a andar por ahí, entre los 17 y 19 de máxima. Pero mañana va a estar parcialmente nublado. Ojalá que salga el sol y nos deje disfrutar de
2: un día
0: lunes
2: patrio.
0: Pero claro, el día de la patria tiene que ser con soledad. Nosotros también pedimos previsibilidad. Gracias a los oyentes que ya están escribiendo, sigan haciéndolo y dejen audios en el 11 50 26 86 30. Y bienvenidos hasta las 10, los acompañamos. Esto es Rivadavia Agro.
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0: Las 7 y 28 de este domingo hasta las 10 les vamos a contar muchas cosas que han pasado en el campo esta semana. Algunas ya las habrán recontraescuchado. Vamos a analizar el impacto real de eso. Vamos a repasar esos anuncios y vamos a analizar el impacto real, por supuesto, para el campo y para el Estado en un rato. Quiero recibir mensajes de los oyentes en el 1150-268630. ¿Te están escribiendo, Tommy?
1: Siempre nos están escribiendo. Qué Soy Edgardo de Colegiales. Qué buena onda la de ustedes. Es un verdadero gusto escucharlos.
0: Ay, gracias.
1: Nos dice Edgardo. Muchas gracias, Edgardo, por escucharnos.
0: El
1: gusto
0: piropo
1: es nuestro porque estés ahí. Buen día, equipo de Rivadavia Agro. Los escucho y deseo que pasen un hermoso Día de la Patria. Feliz 25 de mayo con nuestro querido... No, que nuestro querido país florezca con todo su potencial y el gran esfuerzo de su gente. Con mucho cariño, Susi, desde Esperanza,
0: gracias,
1: Santa Fe.
0: Gracias, Susi.
1: Carola, tu mirada es clara como el agua. Tu sonrisa es dulce como la miel y tus cabellos... que destellan como el cielo de las estrellas. No, uno que se levantó.
2: No será Jorge, no. Jorge, guardate chicas, los piropos para tu novia.
1: No, Diego de Tigre.
0: Bueno. Gracias, Diego. Gracias.
2: Yo tengo uno acá de que le mandamos un saludo a Nicolás Polo, un agrónomo que siempre nos escucha bien temprano. Sí. Me manda una foto del tablero escuchando a Rivadavia.
0: Muy
2: está
0: bien
2: en la ruta. El cartel indica que está llegando a Trenquelauquen. Así que de noche,
1: noche
2: cerrada.
1: Cinco. Guarda con la ruta 5 a esa altura.
0: Sí, Polo, cuídate, Nicolás Polo. Podría ser un dirigente del campo, ¿no?
2: También.
0: Parece a Nicolás Pino. Nicolás Polo. Vamos a buscarlo como sucesor.
1: A un compañero de Orfito Cambias.
2: Y lo manda en un grupo diciéndole a todo el mundo que se levante.
0: Muy bien, arriba a todos que arrancó el programa y hasta las 10 hay un montón de temas para charlar. Ahora nos metemos a la ganadería.
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0: Hola, Nico Racetti, ¿cómo va? Buen día.
4: Hola, ¿cómo estás, Caro? Muy buen día, Sofi, buen día, Tomás, a todo el equipo, ¿cómo andan?
0: Muy bien, ¿y vos?
1: Gracias, Nico.
4: Muy bien, por suerte, muy bien. Muy
0: mañana...
4: bien. Mañana tengo un casamiento, chicos, así que voy a comer y voy a hacer otras cosas también, pero mañana tengo un casamiento.
0: Beber un poco así también, quizás.
4: Y bueno, sí.
1: Al mediodía, imagino, ¿no?
4: Al mediodía, 13:30 horas.
0: ¡Qué bueno!
2: Yo quiero blanquear que yo trabajo con Nico en otro medio y el martes me preocupa ahora que me estoy enterando que va a estar todo de resaca, Nico. Me abandona el barco,
1: no,
2: Nico.
1: No, pero por eso si es al mediodía, a las 8 o 9 de la noche está frappé durmiendo al otro día de la mañana.
2: Cuídate, Nico, que yo te necesito.
4: Totalmente, totalmente. Aparte, a la mañana antes de ir al casamiento ya me compro un par de uvasales y a la noche...
0: Claro. Sí, tengo un par de marcas para recomendarte, de hecho, de esas que ayudan a sentirse mejor al día siguiente. Buenísimo, Nico, qué bueno casarse en una fecha patria, ¿eh?
1: Sí.
0: Haces menú de locro para todos, como, ¿no?
4: No, supongo que no, pero...
0: Todos
4: no,
0: con escarapela.
1: Difícil el carnaval carioca por el locro.
4: Pero bueno. Yo me imagino el novio vestido de celeste y la novia vestida de blanco.
0: Me encanta. Y vos en el medio vestido de sol.
1: De sol.
4: Yo siempre brillando.
0: Vos brillás, claro, con luz propia, total.
4: Tengo luz propia, claro, tal cual.
0: Bueno, Nico, hablemos un poquito de carne y de ganadería como para hacerle sentido.
4: Dale. Bueno, hubo novedades esta semana con respecto al tema de exportaciones,
0: sí,
4: porque se conoció por un lado el dato de exportaciones del mes de abril y además terminó la Feria Cial de Shanghái, que dejó un par de novedades. En cuanto a las exportaciones de carne vacuna, el dato es que se embarcaron en abril 46.000 toneladas peso productos, son lo que informó el consorcio ABC, porque al cierre de la semana no estaban los datos del INDEC todavía, pero... el consorcio ABC, que debe tener una muy buena fuente de información, comunicó 46.000 toneladas peso producto, una caída del 25% respecto de marzo y del 13% interanual en las exportaciones de carne vacuna, muy en línea con la caída que tuvo la faena, que fue del 15%, le pegó a los frigoríficos exportadores la menor oferta de Hacienda, dicen que no encuentran novillos. Esto tiene que ver con el proceso de retención que se está dando, no tanto en la cría, sino más bien en la recría y en los engordes a corral. Todos están estirando los plazos de producción, aprovechando la muy buena relación que hay entre el precio de la hacienda y el maíz. Conviene que la vaca consuma maíz porque está barato en función del precio de la vaca, y entonces se estiran los precios, se le agrega valor, se le agrega quilaje, hay menos oferta, y esto también limitó el trabajo en los frigoríficos, que comenzará a recuperarse seguramente en los próximos meses cuando aparezca esa hacienda que estuvo faltando en abril. El otro dato es que si bien cayó en volumen, hubo una muy buena facturación. Entre enero y abril se... vacuna, un incremento interanual entre enero y abril del 45% en la facturación, es decir, en el precio promedio de la tonelada exportada, en definitiva. Esto habla de que el mercado internacional está muy ávido de carne vacuna. Precios que comentábamos ahora, bajó mucho la cuota Hilton, pero llegó a los $24,000. La carne que se exporta a Estados Unidos, los cortes frescos en 16,000, los cortes congelados en 7,500. Pagó bien Israel también la carne vacuna, o lo paga bien cuando viene cuando vienen los rabinos kosher a llevarse carne. Y China, con un precio promedio récord de $6,000 la tonelada, que supera el récord anterior de 2022. ¿Te acordás que hubo un boom de precios en un momento en China, que después intervino el gobierno de ese país impidiendo que los importadores compitieran salvajemente como estaban compitiendo? Bueno, intervino el gobierno chino y se frenó la suba. Ahora está otra vez en niveles de precio récord de $6,000 la tonelada. Esto tiene que ver con los cupos que impuso el gobierno chino, que dejó a Brasil con poco margen para acceder a ese mercado. Ahí surge un dato en la CIAL de Shanghái, dos datos. Por un lado, el gobierno chino, en una reunión que tuvo con funcionarios argentinos y empresarios argentinos, les dijo a ambos que no va a modificar el sistema de cupos. Hubo un rumor, lo comentamos acá, que China flexibilizaría los cupos para que poder comprar más carne de Brasil, a quien había dejado con un cupo acotado. Bueno, le aseguraron que eso no se va a modificar ni este ni los próximos dos años, para ayudar a sus productores, en definitiva es la medida, para que mejore el precio de la hacienda interna. Y el otro dato o el rumor que surgió, veremos si se confirma o no, es que Estados Unidos podría reducir a cero todos los aranceles que cobra la importación de carne vacuna, con lo cual Brasil tendría un acceso mucho más competitivo al mercado de los Estados Unidos, donde el arancel es de 24%, si no me equivoco.
0: Sí.
4: En definitiva, Argentina, que negoció con Estados Unidos una cuota de 100.000 toneladas sin aranceles, negociación larguísima que generó mucha expectativa, que era consecuencia de la muy buena relación entre Trump y Milei, va a quedar en igualdad de condiciones que Brasil, y esto consecuencia también de la necesidad que tiene Estados Unidos.
0: Claro.
4: De hacerse de carne vacuna, porque se cayó como un piano su producción.
0: Exacto, nunca, siempre supimos, y acá lo remarcábamos en su momento, oportunamente me parece, siempre supimos que Estados Unidos no estaba haciendo caridad ni nada que se le parezca, sino que decía, bueno, necesito carne, Argentina está para esta joya. Le habilitamos, le quintuplicamos. No, ni una afinidad ideológica Trump con Lula da Silva, por supuesto.
4: Se impone la necesidad.
0: Primero,
4: la tiene cara de hereje, dicen, ¿no? Así que se impone esa necesidad, y bueno, veremos qué decisión toma el presidente de Estados Unidos, ¿no? Por ahora es una versión que surgió en la CIAL de Shanghái. Veremos qué pasa.
0: Excelente.
4: Lo positivo es que, al no modificarse los cupos de parte de China, como Brasil termina en julio-agosto de cubrir el suyo, y Australia también, en los últimos meses del año, que es cuando más carne demanda China, la Argentina tendría mejores posibilidades de colocar lo suyo y a mejor precio. Así que ese es el dato positivo para nuestro país.
0: Excelente, Nico, gracias como siempre. Que tengas lindo domingo, cuídate mañana en el casamiento.
4: Me voy a cuidar. Y si no, los ayudo, los llamo.
2: No me soltés la mano.
4: No
0: la escuches, Nico.
4: Alguna vez lo hice, jamás.
0: Jamás,
2: te quiero mucho.
4: Un beso.
0: Un beso, Nico. Chau, chau. Ahí estaba, como siempre, Nico Racetti, hablándonos de ganadería y anticipándonos que, bueno, mañana tiene un casamiento. ¿Lo envidiamos? Y sí, lo envidiamos.
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0: 7:41. Vamos a actualizar a ver cómo está la temperatura acá en la capital federal. 12 grados 4 décimas ahora mismo. 90 el porcentaje de la humedad. Está un poco alta la humedad. El cielo está parcialmente nublado y va a estar parcialmente nublado a lo largo de todo este domingo. La máxima para hoy 16 grados. Mañana, 25 de mayo, día patrio, también va a estar parcialmente nublado. Un poquito más alta la temperatura, entre 12 y 18 grados. 12 la mínima, 18 la máxima. Pero no va a llover, que es una bien, muy buena noticia para pasar el 25 de mayo. Además, sé que hay muchas actividades. Por ejemplo, a mí me invitaron a una peña.
1: Ajá.
0: Al aire libre.
1: Muy bueno.
0: Así que va a estar bueno. Supongo que habrá movimiento mañana 25 de mayo.
2: Es muy probable.
0: Es muy probable. Ya vamos a saludar a nuestro próximo invitado. Quiero antes escuchar a algunos oyentes que nos están dejando sus audios en el 11-50-26-8630. Buen día.
3: Hola, Rivadavia.
0: Hola.
3: Agro. Bueno, acá, siendo agroactiva, estamos construyendo los stands para varias empresas.
0: Me encanta.
3: Así que, bueno, saludos.
0: Saludos.
2: Me faltan una semana y
0: no
2: media.
0: No nos dijo cómo se llama, claro, nada, 10 días. Nada. Sí, claro. Arranca el 3. Miércoles 3 de junio, exacto. Uh-huh. Del miércoles 3 al 6, al sábado 6.
1: ¿Ustedes van a ir?
0: Sí, vamos a estar allá instalados.
2: Yo es probable que, pero para el final, porque tengo que trabajar miércoles y jueves.
0: Para el final, cae para los aplausos, ¿viste?
2: Claro.
0: Él, para que lo esperen en la entrada.
1: Para tirar el papelito y entrar.
0: Claro. Él va a estrellar.
4: No, yo no voy
0: a
4: ir.
0: Claro, anda adelante, flaco. No, ahí vamos a estar en Agroactiva. Qué bueno que estén yendo a armar los stands. Después que nos diga su nombre y qué stands está armando, no para hacer chivos, pero...
2: ¿Qué stands armando?
0: ¿Qué stands armando? Dios. Oyentes de Rivadavia, uno más.
5: Bienvenido, Tomás. Te extrañamos. Nosotros somos la familia Astorga de Boedo. Que tengan los tres un muy buen domingo.
2: Ay, muchas gracias.
0: Familia Astorga, los queremos. Quiero ir a almorzar a la casa
2: yo
0: de los Astorga.
2: Me gusta Boedo tener mis fans.
1: Hoy deben tener unas buenas pastas de mediodía.
2: Sí, ¿sabes que no? Siento que van a comer, siento que en esa casa se come rico.
0: Sí, ¿sabes que si hay uno más? No hay más. Bueno, sigan mandando audios al 11-50-26-8630. Uno, Tommy, saludo a mi próximo entrevistado.
2: Hola, cara, el equipo de Agro, escuchándolos siempre. Muy bueno el programa. Feliz Día de la Patria. Mañana, Hugo de Corzuela, Chaco. Y que nos pregunta si vamos a ir a Gronea, en Charata, en julio.
0: Chaqueño, qué bueno.
2: Qué ganas. Todos los años hicimos lo mismo de ir a, ir a Gronea. Pasa que nos queda muy pegado a la rural. Siempre
0: sí,
2: nos pasa
0: exacto
2: lo mismo.
0: Son las fechas. La agenda del Agro es una locura absoluta. Si viesen lo que fue esta semana... Increíble, increíble. Bueno, vamos a ver si nos podemos organizar este año.
2: Hola, muy buenos días, amigos de Rivadavia Agro. Los estoy mirando por YouTube desde el campo, preparándome para salir a hacer patria. Buen domingo y muy feliz Día de la Patria mañana. Desde Neuquén, desde la Patagonia, lo firma CFE Oaxaca.
1: Quiero saber qué está desayunando ese cristiano. Que dijo, va a ser patria. Desayuno, hará patria con su desayuno, un mate.
0: Puede
1: y
0: ser.
2: Un mate y un. Sí. No, nos van una foto. Una foto de su caballo.
0: Epa. Espectacular. Bueno, vamos al gente que hace. Hoy sin Crisanto Gauna, porque como les dijimos, ha sido operado esta semana, está muy bien. Lo sorprendió una apendicitis.
1: Claro, no políticamente.
0: Claro, no fue operado políticamente.
1: Perfecto.
0: No es un ensobrado.
2: Bien, claro, no tiene nada que ver, Caputo.
0: Nada que ver.
1: Perfecto.
0: Pero. Fue intervenido quirúrgicamente, así que le mandamos un beso, está descansando. El gente que hace de hoy es con Juan Seman. Juan tenía 12 años cuando a su padre le pagaron una deuda con vacas. Ya me parece súper interesante. Él dice que fue amor a primera vista. Hoy tiene 29 años, si yo no me equivoco. Es un apasionado de la ganadería y especialmente de la raza Braford, que de hecho se fue muy joven a otro país a ver cómo funcionaba una de las cabañas fundadoras de la propia raza Braford. Ahora es un empresario que tiene a cargo una cabaña, arrancó casi de casualidad y se volvió todo un empresario, que es la historia de muchos productores en la Argentina. Juan está en línea. Hola, Juan, ¿cómo andás? Carola, Tomás, Sofía, te saludamos. Buen día.
6: Hola, buen día, chicos. ¿Qué tal? ¿Cómo están? ¿Todo bien?
0: Muy bien, muy bien. Nos estamos anticipando a las Nacionales 2026, que hace exponenciar ahí en Corrientes, en la Sociedad Rural de Corrientes, en Riachuelo, que va a volver a ser el gran punto de encuentro. Y ahí decíamos... A la gente de Exponenciar, acérquenos alguna historia de ganadería para este gente que hace, que siempre descubrimos historias de todo tipo. Y nos trajeron tu historia. Tenías 12 años. Productor, de que a los 12 años, cuando tu viejo le pagaron una deuda con vacas, dijiste, esta es la mía, acá arranco.
6: Sí, la verdad que ha sido algo increíble porque... se ha dado vuelta mi vida de un día para el otro, ¿no? Y ahora la verdad que, o sea, mi día a día era un niño, lógicamente, pero mi día a día era muy distinto.
0: ¿Qué hacías?
6: Jugaba al rugby, jugaba mucho a la computadora. Y estaba con algo totalmente distinto. Y cuando han llegado las vacas a una finca de fin de semana que teníamos ahí cerca de Santiago, empezó a ser una obsesión, digamos. Necesitaba todos los días ir a ver las vacas. Y bueno, poco a poco me he empezado a interiorizar cada vez más en el tema, a empezar a leer sobre eso, a ver videos.
0: ¿Hasta entonces tu viejo no tenía nada que ver con la ganadería?
6: No, nada que ver, nada que ver. Mi papá es contador, se dedica a la profesión, tiene clientes, sí, del rubro agropecuario. Claro. Y bueno, sin querer, hemos caído en esto, ¿no? Incluso como que no hemos elegido la raza nosotros de animales que criamos, porque han llegado las que el cliente, mi papá querido, digamos.
0: O sea que te tocó. Y cuando te empezó a gustar y empezaste a leer y a ver videos, etcétera, ¿en qué momento dijiste, che, bueno, yo voy a laburar de esto?
6: Y la verdad es que se me ha ido dando porque como que cada vez te vas metiendo más, digamos, y es muy apasionante. Yo creo que a los 14, 15 años ya estaba totalmente obsesionado con la vaca, con la ganadería, con la carne, y ahí ha sido cuando he tomado la decisión de irme a Australia a los 16.
0: Sí.
6: Porque la base del Bradford argentino es en base a genética australiana.
0: Ajá.
6: Y los estudiaba tanto a los toros australianos, a los pedrigues, veía la foto, tenía unos árboles genealógicos hechos en mis cuadernos y demás, y bueno, como que soñaba ir a verlos en vivo, esos toros.
0: ¿Y?
6: Y ahí surge lo de irme a Australia a conocer dónde han nacido todos estos toros, y bueno, ha sido una experiencia muy linda, digamos.
0: ¿Qué de eso te voló la cabeza?
6: En miedo.
0: ¿Cómo?
6: Al campo donde he ido a ver los animales, sí, tenían miedo porque era chiquito y no sabían qué iba a hacer con 16 años a Australia, ¿no?
0: Claro, claro. ¿Y qué de eso cuando volviste dijiste, bueno, es por acá? ¿Qué fue esa cosa que, digo, hubo una cosa que aprendiste que dijiste, che, bueno, con esto voy a poder armar la empresa propia, o qué te voló la cabeza de ese viaje a Australia? ¿Qué entendiste?
6: No, mucho, más que nada aprendí mucho sobre la parte. Eso es lo que hace uno, digamos, como que evalúa una vaca y ve qué tipo de toro ponerle,
0: sí,
6: y como que se me ha aclarado mucho todo eso porque lo he conocido en vivo a los toros,
0: claro,
6: y como que ahí le he encontrado mejor las virtudes, los defectos, y bueno, me han permitido hacer un mejor trabajo aquí en con mis vacas.
0: ¿Y ahora qué tenés? ¿Una cabaña? ¿Liderás una cabaña que es una empresa familiar? ¿O cómo es tu laburo en la diaria? ¿Qué haces?
6: Exactamente, nosotros tenemos la cabaña de la empresa familiar, que es Cabaña Doble Z. Nosotros estamos ubicados en Santiago del Estero, al norte, en las puertas del impenetrable santiagueño, vendría a ser, donde criamos Bradford y Brahman, y también me dedico al asesoramiento en la parte genética en otras empresas.
0: Ajá.
6: Donde soy asesor externo y voy una vez al mes y hago todo el tema de clasificación de animales, selección, asignación de servicios y demás.
0: O sea que estudiaste en el medio.
6: Exactamente. Ahí ha habido otro tema, digamos.
0: A ver.
6: Porque he estudiado ingeniería industrial.
0: Ah.
6: Nada que ver, digamos.
0: Estamos buscando la correlación todavía nosotros.
6: Sí, no, mi cabeza también lo hace. Sí. Pero bueno, me estoy convirtiendo por ósmosis en veterinario y en ingeniero agrónomo, porque bueno, siempre estoy rodeado de ellos.
0: Mirá vos.
6: Pero sí, me pasa que cuando voy a trabajar a los campos, la gente me dicen doctor, los empleados, y creen que soy veterinario.
0: Sí, Tommy.
2: ¿Cómo estás, Juan? Acá Tomás te saluda. Vos arrancaste muy chiquito con esto, de hecho contabas recién que a los 12 años empezó esta inquietud. ¿Qué proceso mental te llevó a estudiar ingeniería industrial? Y si lo pudiste volcar, lo pudiste, no sé, ¿inventaste algo para tu ganado? ¿Lo pudiste hacer mechar en algún momento?
6: Y Bueno, visto que cuando terminamos la secundaria somos un poco jóvenes todavía, sí, para tomar grandes decisiones, y en su momento la decisión la he tomado con la ganadería de por medio, digamos.
0: Claro, ya habías vuelto a Australia.
2: Claro,
6: pensando en un frigorífico, cómo ir al producto final, al
0: claro,
6: producto
0: la carne.
6: Digamos. Exactamente, pero después la verdad que me ha absorbido totalmente los corrales.
0: Los corrales. ¿Y qué te gusta de la ganadería? ¿Qué es lo que te apasiona? ¿Sabes que se te escucha apasionado?
2: Sí, mal.
6: Y la verdad que yo creo que no hay nada más lindo que ver nacer un ternero, ver un grupo de vacas con su cría al en el tema nutricional, lo que genera la carne, la proteína animal, lo importante que es la dieta de los seres humanos, la verdad que poder trabajar con eso, ponerse esos desafíos para cada vez más, cada vez mejor, y encima no hay fin, digamos, o sea, no existe la perfección, así que es como siempre estar encima, trabajar, y la verdad que me vuelve loco.
0: Qué lindo.
6: No, loco,
2: apasionado.
0: Se te escucha súper apasionado, y además sos joven, que eso hace que uno mantenga más fácil la pasión, ¿no? Por supuesto. ¿Y qué hace? ¿Qué, por ejemplo, van a las nacionales en Corrientes ahí?
6: Sí, aquí estoy en Corrientes yo.
0: Sí.
6: Estamos desde el miércoles, hemos llegado con los animales, tanto míos como de clientes, y hoy ya estamos en la gatera porque hoy comienza la jura.
0: Claro.
6: Hoy comienza la jura de la raza Brahman, ahora a las 9 de la mañana. Mañana tenemos la jura de terneros Bradford, donde voy a ser secretario de jurado.
0: ¡Ah, la mierda!
6: El martes tenemos los adultos Bradford, y miércoles y jueves está la jura de Brangus. La verdad que es impresionante la cantidad de animales que hay. Y bueno, algo muy normal aquí, que año a año mejora mucho el nivel y la calidad de la hacienda por todas las tecnologías y el laburo que le va metiendo a la gente. Así que bueno, siempre es un desafío poder seguir viniendo y estar a la altura, ¿no?
1: Juan, ¿qué tal? Buen día, Sofía Selasco te saluda. Es un evento que creció mucho, ¿no? No sé hace cuánto que asistís, pero cada vez pareciera que con el paso de los años hay más animales inscriptos y más productores.
6: Totalmente, la verdad que impresionante la cantidad y la calidad de animales, como te decía, que sigue viniendo. Y bueno, hay que destacar el laburo de exponenciar, que no es fácil mantener en orden permanentemente todo el evento con el volumen de animales y de gente que hay. Y bueno, sale absolutamente toda la perfección, ¿no?
0: Che, y a Palermo, por ejemplo, ¿vienen?
6: Sí, ahora ya está. Descansamos un mes y a julio nos preparamos para Palermo.
0: Increíble, increíble. Bueno, te vamos a recibir en el móvil de Rivadavia, te vamos a esperar en el móvil de Rivadavia ahí en la rural de Palermo. Escribinos cuando vengas, así te venís a traes un animal al móvil de la radio, que es una dinámica muy habitual nuestra ahí en Palermo. Así. Un brazo que haga esto y te venís a charlar con nosotros. Te esperamos por ahí y éxitos en las juras.
6: Buenísimo. Muchas gracias, chicos. Muy amables. La verdad que un gusto hablar con ustedes.
0: Ahí está charlando con nosotros Juan. Me encanta.
6: Sí. Ahora ya está. Descansamos un mes y a julio nos preparamos para Palermo.
0: Increíble. Bueno, te vamos a recibir en el móvil de Rivadavia. Te vamos a esperar en el móvil de Rivadavia ahí en la rural de Palermo. Escribinos cuando vengas, así te venís a traes un animal al móvil de la radio, que es una dinámica muy habitual nuestra ahí en Palermo.

0: Ahí está charlando con nosotros Juan, me encantó, Juan Selman.
1: No, la pasión.
0: Increíble, ¿viste cómo se escucha la pasión cuando alguien habla de algo que le gusta? Increíble. Juan Selman, perdón, dije mal su apellido, charlando con nosotros, que están las Nacionales 2026 que se organizan ahí en Corrientes y ya están compitiendo.
1: Muy santiagueño.
0: Re santiagueño, me encanta. ¿Cuánto sé que no escuchaba la tonada santiagueña?
1: ¿Y el qué es el pretérito perfecto compuesto? El he ido, he corrido.
0: Hecho.
1: Me encanta.
0: Sí. Espectacular, gran charla de gente que hace hoy. Le agradecemos a la gente de Exponenciar y a nuestro productor, que como decimos, esta es su sección, pero...
1: Y desde la internación sigue buscando buenas historias, ¿eh?
0: Sí,
1: hay que reconocerle
2: le estamos
1: a Cris
2: la sección.
0: No, dirán que lo hicimos trabajar desde la cama de un hospital
1: no,
0: investigador.
1: No,
3: esa es la mentira
1: jamás.
3: Que más daño nos hizo.
0: Sí, Mauricio. Parece que tenés razón, Mauricio. Pero no, lo dejó hecho antes. Les agradecemos mucho. Bueno, quédense porque tenemos mucho todavía para charlar. Vamos a hablar de retenciones, pero los quiero leer y escuchar a ustedes. Ahí estaba leyendo un poquito también el chat de YouTube. Nos pueden escribir y dejar audios en el 1150268630. ¿Qué te dicen, Tommy?
1: Buen día, chicos. Soy
0: Hola.
1: Gustavo de Mar del Plata. Me encanta escucharlos porque, pese a no tener vinculación con la actividad agropecuaria, aprendo y valoro el esfuerzo de muchos compatriotas a través de ustedes. Viajo semanalmente desde Mar del Plata a Tandil por la Ruta Nacional 226, que por su paisaje de sierras y campos cambia 6 colores con matices únicos.
0: Sí.
1: Coincido, es un rutón la 226.
0: Sí. Y te deja en tejedor, ¿eh?
1: Tal
0: si
1: cual.
0: Le pegas derecho.
1: ¿Sigues a tejedor?
0: Sí.
1: Veo cómo se desarrolla la actividad productiva a lo largo del año, lo que me permite disfrutarlo como espectador. Un abrazo grande y muy feliz 25 de mayo.
0: Gracias.
1: Gran mensaje.
0: Gracias,
1: que
0: qué
1: nos
0: lindo.
1: Manda. ¿Dijo el nombre?
0: El paisaje del sudeste bonaerense, yo creo que es el paisaje productivo más lindo de la Argentina.
1: Total.
0: Me peleo con
1: coincido,
0: el que sea, ¿eh?
1: Coincido.
0: Mirá que me gusta la llanura de...
1: Sí, y yo soy del sur, ¿eh? Yo soy del sur que tiene buenos paisajes, pero me gusta muchísimo.
0: No, pero el paisaje productivo que deja el sudeste es hermoso.
1: Hola, chicos, me encanta el programa, los escucho siempre desde Montreal, Canadá, y de verdad, aunque no tengo nada que ver con el campo,
0: es
1: siempre
0: frío.
1: Me llamó la atención el tema. Feliz Día de la Patria, nos dice saludos Karina desde Montreal, de Canadá.
0: Gracias. Y yo, que soy fanática del frío, creo que no me le animo a Canadá.
1: ¿A Canadá? ¿Es
0: ¿No?
1: mucho?
2: Es muchísimo.
1: Sí, es muchísimo.
0: Vos tenés
1: meto...
0: un audio en el que yo lloro de frío en Alemania.
1: Claro,
0: en Canadá.
1: Canadá.
2: Y puedo meter lo mío este fin de semana, GP en Canadá, en Montreal.
1: Es verdad, hoy corre Colapinto a
2: por
1: las
2: supuesto.
1: 2 de la tarde.
2: Sprint, hoy son las carreras, así que...
1: Largadécimo.
2: Largadécimo.
0: Bueno, un domingo cargadito deportivamente
1: y la
0: hablando.
1: Final de, claro,
0: claro,
1: y la final del torneo.
0: La revancha.
1: River y Belgrano.
0: River
1: o
0: Belgrano.
2: Ahí lo estamos viendo.
0: 15-30 horas en el Kempes, en Córdoba. Estamos viendo imágenes en la televisión de Aeroparque, claro. Y mucho con camiseta de River yéndose.
2: Espectacular.
0: Bueno,
1: no
0: que tengan
1: fútbol,
0: muchísima suerte. Que tengan muchísima suerte, les deseo.
2: Ay, la cara que puso.
1: Cara está mala. Yo estoy muy triste. No es un fin de semana agradable para los hinchas de Racing que nos hemos despedido de Gustavo Costas.
0: Ya se te va a pasar. Tranquila,
3: hermosa mañana, ¿verdad?
1: No, horrible,
0: no.
1: Guillermo.
0: No, es
1: justo
0: una
1: no.
0: hermosa mañana.
1: Justo no, Guillermo.
0: No tiene nada de verdad eso, Guillermo. Vamos a charlar de muchos temas. Sofi va a hablar de los yerbateros en un ratito, que han estado en el Congreso de la Nación.
2: Uh-huh.
0: Han estado reclamando y recibiendo reclamos. Estuvieron todos los yerbateros, los que vienen alertando de una crisis, que acá los venimos les venimos dando voz, y también los que... Son, si querés, los acusados de no estar pasando esa crisis, que son las cooperativas,
2: las industrias.
0: Industriales, claro. Que dicen, bueno, nosotros estamos pagando el precio del mercado. Este es el mercado que está. Así que en un ratito vamos a
2: conocí
0: repasar
2: una
0: eso.
2: Planta de yerba esta semana.
0: Mira,
2: yo no la
0: vi.
2: Conocía. No se me rían porque no la conocía, pero fueron con... Las dejaron entrar con ramas y ramas. O sea, había una pila de ramas puestas ahí y explicaron un montón de cosas a los legisladores.
0: ¿Las usaron para algo o era decorativo?
2: Las usaron para algo.
0: Ah,
2: llevaron
0: mira.
2: Semillas, llevaron plantines y llevaron plantas grandes. Iban explicando.
0: Fue una reunión de comisión.
2: Exacto, una reunión informativa de comisión.
0: Reunión informativa, bueno.
1: ¿Qué, lo dejaron entrar con
2: sí.
1: eso a diputados? ¿Dónde fue?
2: En el anexo, en el salón del anexo.
1: Mira.
0: Pero... ¿Alguna vez habrá pasado con una plantita de soja? ¿O está peor vista?
2: Hubo un comentario de eso, ya lo vamos a decir. Hubo algo ahí, como bueno, mucho retenciones, pero la yerba, vamos a hablar de eso.
0: Ahí estaba, la
2: claro.
0: yerba, ahí estaba. Bueno, un día de esto se van a confundir los diputados que les encanta...
2: ¿Saben quién estaba
0: el laburo,
2: también?
0: El laburo forzoso y van a llevar un buen
1: claro.
0: pedazo de carne.
1: Claro.
0: Venimos a hablar de la raza Bravo.
1: Con un bife de chorizo.
2: ¿Saben quién estaba también? Perlita para mezclar las
0: ¿quién?
2: Dos pasiones de Caro, política y cholulismo.
0: Sí.
2: Estaba Virginia Gallardo.
0: Ah, mira.
1: Claro, diputada ella.
2: Diputada ella por
0: diputada.
2: Corriente, porque era Misiones
1: claro.
2: Corriente, versus
0: claro,
2: Corrientes.
0: Claro, exacto. Mira, y spoiler, ¿dijo algo interesante sobre
2: no
0: el
2: No participó, estuvo sentada.

0: Bueno, 11-50-26-86-30 nos pueden escribir o dejar audios porque no tengo nada más para decir al respecto sobre el tema. Créanme que no quieren que diga nada más sobre el tema. Las 8 en punto, el rotativo del aire con Javier Papaleo, y quédense porque tenemos un montón de temas y seguimos hasta las 10 haciendo juntos Rivadavia Agro. Dale.
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2: Hora 8 en toda la Argentina, cielo parcialmente nublado en Buenos Aires. 12 grados 4 la temperatura, 90% la humedad. Una multitud celebró los 90 años del obelisco en el centro porteño. Hubo shows nocturnos, intervenciones artísticas y un circuito gastronómico con horarios extendidos para festejar el aniversario del emblema de la ciudad de Buenos Aires. Choque en Villa Urquiza. El conductor de una camioneta en la que viajaba una familia perdió el control del vehículo e impactó contra un auto que estaba estacionado en Álvarez Thomas y Blanco Encalada. María Corina Machado anunció que va a ser candidata a presidenta de Venezuela. Durante un encuentro en Panamá, la dirigente opositora y premio Nobel de la Paz aseguró además que volverá a su país antes de que termine el 2026. River y Belgrano se enfrentarán esta tarde en la final del torneo Apertura. A las 15:30 será el partido que definirá el nuevo campeón del fútbol argentino. En la previa al encuentro, Lucas Martínez Cuarta calificó como un logro la posibilidad de jugar el partido decisivo del campeonato tras la salida de Marcelo Gallardo.
3: Que pase lo que pase mañana, teníamos que estar orgullosos de lo que hemos hecho, porque no era fácil, está a la vista de todos, se tuvo que ir el técnico más ganador de la historia, nos ha golpeado mucho y bueno, como grupo creo que supimos salir adelante. Y por eso tiene el doble de mérito, y por eso dije que teníamos que estar orgullosos de lo que hemos hecho.
2: Del otro lado, el chino Cela Rayán afirmó que soñó toda su vida jugar una final con Belgrano.
4: Y en lo personal lo disfruto mucho, así que siempre con mucha responsabilidad, pero trataré mucho de disfrutar mañana el partido, porque es algo que soñé toda mi vida. Jugar una final de fútbol argentino con Belgrano.
2: Para este domingo en la ciudad de Buenos Aires se espera una jornada con buen tiempo, cielo parcialmente nublado y una temperatura máxima de 16 grados. Ahora en la ciudad 12 grados 4 la temperatura, 90% la humedad, el cielo está parcialmente nublado.
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0: Las 8 y 5 de la mañana de este domingo, 12 grados 4 décimas. La temperatura ahora en la ciudad de Buenos Aires, 90 el porcentaje de la humedad. La máxima para hoy, 16 grados.
1: Tu pelo no lo acusa.
0: Pueden quejar. Sí, mi pelo lo acusa. Mi pelo lo acusa. Menos mal que hago radio. Son pocos, aunque somos el canal de YouTube. ¿Saben que entre las radios argentinas,
2: sí, Luis,
0: el canal más fuerte es el de Rivadavia? Sí.
1: Impresionante.
0: Eso me obliga a venir peinada. Hoy le puse poco a onda.
1: Te pido perdón entonces.
2: Pero estás mal de pelo, ¿eh?
0: Bueno, está más complicado que otros días.
2: No, pero
0: hubo
2: estás
0: menos
2: bien.
0: Tiempo para recauchutarse, pero bueno, los oyentes
2: están. Para las dos bien de pelo. Mira, Sofi, también estoy viendo el plano, ¿eh? Están bien de pelo.
0: Gracias.
2: Yo más o menos.
0: Nos quiere levantar la autoestima. Vos, desde que te sacaste el gorrito, sos un hombre espectacular.
1: Sos un hombre nuevo.
2: Un hombre nuevo.
0: Ya se viene el repaso de las cinco cosas que pasaron esta semana y que para mí ustedes tienen que saber. Antes, Tommy, dos mensajitos que te dejen en el 1150268630.
2: Carola, equipo, feliz, ¿sí?, de escuchar personas tan apasionadas por su trabajo. Escuché la charla con este ganadero, fascinada.
0: Sí.
2: A pesar de no saber nada de campo, dice Norma desde Miami. Qué internacionales que estamos hoy, ¿eh? Buen día, Carola, Sofía y Tomás, acá tratando de salir de una gripe, por suerte, pudiendo sembrar pasturas. Tarde, pero no había piso antes. Buen programa, dice Gabriel Tetamanti desde Coronel Granada.
0: Claro, entre la gripe y la lluvia no te estaban dejando laburar en paz, Gabriel. Bueno, excelente.
2: Aguante, Santiago, por la nota con Sema, nos dice Ramón Chiqui.
0: Aguante.
2: Desde la banda, Santiago del Estero. Sí, muy santiagueño.
0: Aguante, aguante, Santiago del Estero. Amigos, repasamos lo que pasó esta semana. Meta.
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0: Vamos a repasar cinco cosas que han pasado esta semana. Arrancamos por el final porque la verdad que amerita, es el tema del que están hablando todos. Después vamos a repasar más cosas, reacciones, etcétera. Pero retenciones. ¿Qué anunció el presidente el jueves a la noche de forma sorpresiva para el campo? En el aniversario, en el 172 aniversario de la Bolsa de Cereales de Buenos Aires. Anunció algo inmediato y algo a futuro y condicionado. Arranco por lo inmediato. El trigo y la cebada, que tenían 7,5% de retenciones, van a 5,5%. Esto seguro ya lo escuchaste, es un buen momento para anunciar algo así porque se está sembrando el trigo y la cebada en Argentina. Acaba de empezar la siembra, de acá a julio más o menos se va a extender. Por ende, es un momento para anunciar baja de retenciones, porque además, sobre todo, ya se vendió gran parte de la cosecha anterior. Entonces, el impacto es un poquito menor para las arcas del Estado. El año pasado, Caputo, de hecho, lo anunciaba el 20 de mayo, el 20 de mayo del 2025. Caputo también bajó alertas de la producción agropecuaria de que una baja de retenciones podía incentivar la siembra de trigo, que finalmente terminó siendo enorme la siembra de trigo del año pasado y derivó en una cosecha más que récord para Argentina. Bueno, el 20 de mayo Caputo anunciaba una rebaja. Ahora el presidente, el 21 de mayo de este año, anuncia otra menor para el trigo. Lo que quedó a futuro y condicionado para el año que viene es que desde enero del 2027 van a ir bajando de a un cuarto de punto, o sea, de a 0,25%, las retenciones a la soja. Durante todo el 2027 van a bajar 0,25% por mes. El gobierno publicó una tablita y se ve claramente eso. Lo dejaba bastante claro en las redes del Ministerio de Economía y después de la conferencia de Caputo. Durante el 2028 van a bajar 0,50 puntos, o sea, medio punto por mes. Ya un poco más significativo, pero nos estamos haciendo todos los distraídos. Para que en 2028 siga bajando, tiene que seguir el mismo equipo. Al menos tendría que reelegir el presidente Milei, que es el que hizo este anuncio. Bueno, así que ahí hay un condicionamiento político fuerte. De hecho, el presidente fue a ese discurso a pedirle a la cadena agroindustrial, los mencionó uno por uno, de hecho, aprovechó cuando mencionaba quienes son parte de la bolsa de cereales, mencionaba productores, industriales, acopiadores, semilleros, corredores, todos, los mencionó uno por uno y de alguna manera les pedía el voto en 2027 para poder seguir con este cronograma a la baja en 2028, que primero el presidente había dicho que iba a estar condicionado a la recaudación, y afortunadamente Caputo después puso un poco de claridad. Digo, algunos no los conformó, pero puso un poco de claridad sobre cómo iba a ir bajando a partir del año que viene. A ver, sobre la velocidad, obviamente el campo salió rápido a decir, pedimos que sean cero, más rápido. Los productores, bueno, leí, escuché opiniones de todo tipo, la verdad, en estos días. Algunos trataban la medida, me robé este concepto porque me parecía muy clarito, como homeopática, como una decisión, una claro, medida homeopática. Y otros, bueno, y claramente haciendo referencia al bajo impacto real, al bajo sustento que tiene esta medida. Otros le agradecían bastante al presidente el anuncio, ahí lo aplaudieron de pie, de hecho, mientras lo decía en la bolsa de cereales. Hablaba con analistas en estos días sobre el impacto. Bueno, y dicen, la verdad, el impacto de esa rebaja de 2 puntos en el precio, que es lo que uno espera cuando se bajan las retenciones, que es un descuento sobre el precio que debería cobrar el productor, el impacto va a ser menor. Son 2 puntos, el impacto va a ser menor, por ende es poco probable que condicione decisiones de siembra, que dé vuelta a un productor que hasta ahora no tenía pensado o había decidido en realidad que por la suba de costos internacionales de la urea, del gasoil, no iba a sembrar el trigo. Bueno, es poco probable, insisto, que se dé vuelta a ese productor. Sí, lo que sabemos es que el impacto en las arcas del Estado va a ser menor también este año, va a ser un impacto chico, porque este año el gobierno espera recaudar 730 millones de dólares extra por la suba en la gran cosecha récord de Argentina, que esta semana se anunció que es de 163 millones de toneladas totales para este año. Es una muy buena cosecha entre todos los principales cultivos. Bueno, eso iba a dejar 730 millones de dólares extra. Con esta decisión, en 2026, va a dejar 700 millones de dólares extra. O sea, el Estado se va a perder de recaudar, de sumar recaudación por 30 millones de dólares, que para todos nosotros es un montón de plata, probablemente nos cambiaría por completo la vida, pero para el Estado argentino no es dinero, sobre todo si vas a tener 700 millones de dólares extra por esa suba en producción, en volumen de producción. Pero en definitiva, las retenciones al trigo a partir de ahora, del mes que viene, me parece que ese es el impacto real, si queremos, el único número que va a cambiar en lo inmediato. Las retenciones al trigo van a quedar ahora en menos de la mitad de lo que estaba cuando Milei asumió, que estaban en 12%.
2: Tenemos claro, Caro, que no va a ser sujeto a la recaudación, porque Milei lo decía después, Caputo lo aclaraba, pero a mí no me termina de quedar del todo claro, y una de las primeras lecturas era, bueno, lo que antes era cuando de la macro, ahora va a ser sujeto a la recaudación. ¿Eso quedó completamente desmentido?
0: Sí, ¿sí? Quedó completamente desmentido.
2: Sí o sí un cuarto de punto por
0: La confusión
2: mes.
0: Es que Milei, cuando hablaba en su discurso, decía, bueno, va a bajar de a medio o de a un cuarto de punto la soja a partir del año que viene en función de la recaudación, según cómo venga la recaudación. Caputo salía después a aclararlo y por eso publicaban la tablita que muestra que el primer año se va a bajar de a un cuarto de punto, pero el segundo año va a ser de a medio punto. El segundo año es el 2028, para eso tiene que ganar la selección.
2: Y ahí no va a depender cómo venga,
0: la tablita
2: el equilibrio fiscal. Perfecto.
0: La tablita es así. Lo que va a depender es de que gane las elecciones, insisto, con eso. Que no es un detalle menor. Segunda cosa que pasó esta semana. Después vamos a repasar más cosas del anuncio de retenciones, obviamente. Segunda cosa que pasó esta semana, lluvia de camiones a los puertos. Mayo viene con niveles históricos de actividad en el ingreso de camiones a los puertos cerealeros. En lo que va del mes, que ya le queda solo una semana, el movimiento hacia las terminales portuarias que están ahí en la zona, las fábricas, los molinos que están en la zona del Gran Rosario, estuvo muy por encima de lo que se veía hace un año, impulsado obviamente por el volumen fuerte de cosecha que tiene esta campaña, como lo veníamos diciendo, 163 millones de toneladas totales, especialmente empujado en esta época obviamente por el maíz y por la soja. Los operadores del sector explican que en los primeros 15 días se vieron niveles de arribos que no se daban desde hace realmente mucho tiempo, y aunque el pico más fuerte había comenzado a moderarse, la verdad, en esta última semana o en estos últimos días, todavía se espera un flujo bastante elevado, bastante sostenido de mercadería para buena parte del año. Hasta el 20 de mayo habían entrado 142 mil camiones contra 101 mil del año pasado, o sea que la suba es de casi 40%. Es un aluvión que se da en contexto de esta cosecha récord. El gobierno ha confirmado esta semana, el incremento se da con los principales cultivos, pero el maíz es el que más está empujando, obviamente, esta llegada de camiones en esta época particular a la zona del Gran Rosario. Así que un 2026 con muchos camiones en las rutas, muchos puertos y trasladando más granos de una cosecha que evidentemente superó expectativas. Tercera cosa, se confirmó del todo una buena para la ganadería, que es una promesa que había hecho Milei, remontate, julio de 2024, en el palco de la Sociedad Rural Argentina, en la típica rural de Palermo. Había anunciado 9 cosas, algunas se habían cumplido medio de forma inmediata o con esos meses, con los primeros meses pasado el anuncio, pero había otras que estaban sujetas a una ley PYME, que parecía que nunca iba a llegar. Bueno, algunas cuestiones de esa ley PYME terminaron entrando en el RIMI que se votó en el marco de la reforma laboral. Una de esas cosas que terminó de entrar en vigencia esta semana cuando reglamentó ARCA su normativa es una noticia para la ganadería, una baja de impuestos para un sector de la ganadería en realidad, porque con la entrada en vigencia del RIMI, esta letra chica, se modificó la evaluación de Hacienda para los establecimientos de invernada y de engorde a corral. Básicamente, hasta ahora pagabas ganancias por tener Hacienda engordándola y ahora se va a pagar únicamente cuando la vendas. Que la verdad es que suena bastante lógico, pero no venía siendo así. Lo que se cree es que eso va a incentivar a engordar más tiempo los animales y a vender animales, por ende, más pesados. Eso significa producir más volumen de carne con el mismo stock ganadero, que es uno de los desafíos que tiene la Argentina, producir más carne con el mismo stock, animales más pesados, y por otra parte, crecer también en stock ganadero. ¿Hay quejas? Por supuesto que igual hay quejas. Hay un sector de la ganadería que es la cría, que dice, bueno, se olvidaron de nosotros ahí y reclaman haber quedado afuera. Cuarta cosa, el INTA, que acá lo venimos siguiendo bastante. El gobierno está otra vez preocupado porque ya hace 2 semanas que lanzó el plan de retiros voluntarios para achicar en unas 1.200 personas la planta del INTA. Por ahora no hay mucho más que 400 personas, 400 empleados del INTA adheridos a este programa, a este plan de retiros voluntarios que impulsa el gobierno en lo que ellos llaman un plan de reestructuración del organismo, que recordamos se abrió el 4 de mayo, termina este plan el 15 de junio. Y aunque la idea es desprenderse del 20% del personal del INTA, hoy los datos no están conformando a la administración Milei, que de hecho está empezando a analizar qué herramientas va a implementar de acá en adelante si es que el plan de retiro voluntario no cumple con esas 1.200 personas fuera del instituto, que en definitiva puede volver a derivar en un escenario más conflictivo, porque si pasan a disponibilidad, por ejemplo, a algunos empleados, bueno, derivarán más conflictos con el sindicato que se venían tratando de evitar. Pero ahora el gobierno lo cierto es que ya lo está analizando. Quinta, el PRO tratando de meter muchos temas agro en el Congreso. Llegó al Congreso esta semana, habíamos hablado hacía poco con Martín Ardoaín, diputado nacional y presidente de la Comisión de Agricultura y Ganadería de la Cámara de Diputados, que es del PRO. Habíamos hablado justamente porque había presentado un proyecto de baja gradual de retenciones. Ahora presentó en la última semana un proyecto que ya hemos escuchado, pero que nunca se ha aprobado, que busca endurecer las penas por vandalismo rural. Entró a diputados esta semana un proyecto que impulsa él y otros legisladores del PRO, que propone modificar el Código Penal, algo que el gobierno quería hacer, el campo venía empujando para que en la modificación del Código Penal entrara esta figura que endurece las penas al vandalismo rural. Quieren castigar con hasta 8 años de prisión los hechos como daños a los cultivos, a las instalaciones rurales, a infraestructura tecnológica usada para producir y obviamente la rotura de silo bolsa, que es probablemente el de los hechos más conocidos, incluye a los que cometen el delito y también hay penas para quienes instiguen a cometer estos delitos. ¿Se acuerdan que en un momento se había llamado, no sé, B de Bonafini a quemar campos de soja o en algún otro momento en redes dirigentes políticos llamaban a romper, a tajear silo bolsa? Bueno, busca también penar a quienes instiguen a estos hechos de vandalismo. Hay varios firmantes en este proyecto: Ritondo, Finocchiaro, Fernando de Andrés y el propio Martín Ardoaín, que me parece que es lo que está que está siendo la figura agro que el PRO está tratando de instalar, aprovechando la presidencia de la Comisión de Agricultura, porque también esta semana ha presentado otro proyecto de un tema sensible, que es una ley de conservación y mejoramiento de la fertilidad de los suelos, que busca incentivar el uso de los fertilizantes, pero lo que dice Ardoaín es que este proyecto tiene impacto fiscal cero. Por ende, debería ser votado por el oficialismo de La Libertad Avanza en el Congreso, que lo único que viene levantando como bandera es no comprometer el déficit fiscal, bueno, o el superávit fiscal, mejor dicho. Bueno, va a buscar impulsar estas iniciativas en el Congreso de la Nación. Amigos, hasta acá 5 de las muchísimas cosas que han pasado esta semana en el campo y que para mí ustedes tenían que saber.
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7: 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Me tenía que defender sola. Esa es historia de vida que es la de muchas mujeres. 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La independencia de las mujeres en mi generación traía también a los hombres que supieras pegar un tortazo cuando era necesario, o que supieras huir de un lugar cuando era necesario, porque la pasabas también en situaciones peligrosas, o que supieras combinar el tortazo para poder huir. O sea que eran, no creo mujeres achicadas, sino creo mujeres más bien muy seguras de que a ellas no se las llevaba por delante.
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0: Las 8 y 24, lo seguimos leyendo y escuchando en el 11-50-26-8-6-30, mientras hacemos este Rivadavia Agro cargado, la verdad, después de los anuncios del presidente. ¿Qué te dicen, Tommy?
1: Buen día, soy Gustavo, los escucho siempre desde Peirano, sur de Santa Fe, excelente programa. No tengo campo, pero trabajo en algo que tiene relación directa con la producción agropecuaria. Que tengan un excelente domingo, igualmente.
0: Gracias.
1: Para vos. Si le bajan las retenciones y aumentan los productos del campo, ganan por todos lados, debido a que acá aumenta todo igual. Nos dice Jorge también, excelentes las palabras que trascienden el tiempo de nuestros pensadores, excelente lo que dice nuestra Beatriz Arlos, nos dicen por lo que escuchamos.
0: Claro, también la campaña de Rivadavia. Un audio.
2: Hola, Rivadavia. 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Bueno, acá, siendo agroactiva, estamos construyendo los estados.
0: Ay, esto ya lo escuchamos.
1: O por ahí está yendo de vuelta.
0: Le mandamos un beso y me escribieron más oyentes que están yendo a agroactiva. Claudio, por ejemplo, que están yendo también a armar stands. Le mandamos un beso enorme y que los trate bien el clima, aunque
1: en
0: sea.
1: Armstrong.
0: En Armstrong. Uno más.
3: Buen día.
0: Hola.
3: Hola, Sofi y Tomás. Bueno, gracias por informar, enseñarnos. Para quienes no somos del campo, una manera muy didáctica y sencilla de explicar cómo es el campo, cómo funciona, transmitir con entusiasmo esta pasión de ustedes. Muchas gracias por todo, los escucho todos los domingos. Ando en un camión de recolección de leche, voy a cargar los tambos y lo sigo escuchando.
0: Espectacular.
3: Bueno, le mando un saludo muy grande, Martín de Chivilcoy.
0: Beso, Martín, qué lindo Chivilcoy, Ruta 5, muy bien. Le mandamos un abrazo y que nos cuente cómo es. Esos son los mejores testers de camino.
1: Sí, tal cual.
0: Los que pasan con camiones de leche hacen un esfuerzo. Que nos mande cómo andan los caminos por ahí, por esa zona donde está.
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0: Lo importante, ¿no?
1: Lo importante.
0: La tenemos a Gaby y vamos con el clima.
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0: Gaby Marcora, nuestra agrometeoróloga. Hola Gaby, ¿cómo va? Buen día.
6: Hola, buen día, Caro, a todo el equipo, ¿cómo están?
0: Muy bien, ¿y vos?
6: Muy bien, muy bien.
0: Qué bueno, qué bueno. Vi el pronóstico de estos días acá, al menos en la ciudad de Buenos Aires, y no aparecen lluvias. Sobre todo me preocupaba el lunes patrio, la verdad. Así que la pregunta es, ¿vuelven, no vuelven, dejan sembrar?
6: No, por ahora, Caro, no vuelven las lluvias. Es más, tenemos una ventana de tiempo bastante importante para sembrar todo lo que es la cosecha fina, la campaña fina, que está por iniciar. Y te cuento que en cuanto a temperaturas, que vinimos teniendo temperaturas bastante frías, bastante anómalamente frías, bueno, ya se terminó eso,
0: no.
6: Así que vamos a tener temperaturas más acordes, no quiere decir que vaya a hacer calor, por supuesto, pero vamos a tener temperaturas más acordes a lo que es el final de mayo, ya inicio de junio. Así que te diría que la última mañana fría, realmente fría, fue la de hoy,
0: en realidad la de ayer,
6: porque hoy ya no hace tanto
0: frío. Hoy no hace frío, sí.
6: No hace frío, pero se elevan tanto las temperaturas mínimas matinales como las máximas que se suelen dar en horas de la tarde para las próximas semanas. En cuanto a lluvias, vos me preguntabas cuándo vuelven las lluvias. Bueno, para esta semana la verdad que no se prevén prácticamente precipitaciones en el país. Se prevén algunas lluvias o lloviznas en el extremo noreste del país. Noreste quiero decir Misiones, y
0: sí,
6: para de contar. Entre la noche del lunes y la madrugada del martes, nada más. Y después se ven algunas lluvias mezclas con nevadas en la zona patagónica, bien al sur, por ahora se ven solamente en la cordillera de Santa Cruz, y también algunas, pero muy, muy sobre cordillera del área de Cuyo. Así que la verdad que en cuanto a precipitaciones a nivel país, no se espera nada más significativo para esta semana. Sí, para la próxima semana, ya me estoy adelantando, pero bueno, se los voy a contar
0: muy bien.
6: Con más datos técnicos la próxima vez que nos encontremos, pero ya para la segunda semana de pronóstico, o sea, ya iniciando junio, ahí se ve el pasaje de un sistema frontal por la región central del país.
0: Que
6: ahora no se ve tan organizado, debo decir. No se ve tan organizado ese frente, así que posiblemente por ahora lo que se ve es que dejaría precipitaciones más bien puntuales, no tan generalizadas. Pero bueno, el pronóstico se va a ir actualizando, por supuesto, de acá a la segunda semana, así que vamos a venir con la actualización.
0: Porque nos vamos a Armstrong, nosotros no esta semana, sino la siguiente, la primera de junio, y será interesante ver cómo está el tiempo, que los últimos años hizo calor, que a mí no me gusta que haga calor mientras estamos en agroactiva.
4: Mucha neblina, ¿no?
0: Sí. mucha humedad. Así que vamos a ver, vamos a estar atentos, Gaby. El domingo que viene te queremos súper afilada para ver cómo va a estar, ¿eh? Vamos a armar la valija en función de lo que nos digas.
6: Qué presión, bueno, por supuesto, les voy a traer la actualización para esa
0: Muy
6: zona,
0: bien.
6: Para el sur de Santa Fe, ¿no?
0: Sí, exacto. Me ibas a decir algo y te corté.
6: Sí, que tenemos un pronóstico de rendimientos para ciertos cultivos en la región central del país. En este momento está activo el pronóstico para trigo, es algo muy incipiente, porque obviamente estamos hablando de pronóstico de rendimiento al final de la campaña.
0: Claro.
6: Pero bueno, es un modelo que combina cuestiones agronómicas con cuestiones climáticas, así que nada, está bueno que hacemos corridas que se actualizan todas las semanas y bueno, obviamente se va achicando la incertidumbre en el pronóstico final. Por ahora, obviamente, la incertidumbre es muy grande, pero les quería comentar, para mi felicidad,
0: sí,
6: que para los rendimientos para trigo, en varias localidades que tenemos simuladas en la región central del país, dan todas, que yo les venía contando ya la semana pasada, que desde lo climático lo estamos dando todo en esta campaña fina, dan todas por encima al promedio esperado para cada localidad simulada.
0: Bien.
6: Y tenemos ahí, estamos ahí en la zona núcleo, que se ven rendimientos cercanos a la mediana para las localidades que tenemos simuladas, que si no me falla la memoria, era Rosario, por ahí, alguna alrededor de Rosario también teníamos simulada. Así que, bueno, en principio...
0: Agua no va a faltar.
6: Buenas perspectivas para el trigo. Obviamente tiene en cuenta todo lo que vino lloviendo previamente al inicio de la campaña, las condiciones de suelo. Así que, en principio, muy buenas chances para el trigo para esta campaña.
0: Excelente, Gaby. Vamos a me gusta el optimismo que has traído hoy. Vamos a ver qué pasa el domingo que viene, que insisto, vamos a armar la valija para Agroactiva escuchándote a vos. Y hay alguna asomadita en algún pronóstico que Tomás Rivas ya vio de lluvia, así que te ponemos mucha expectativa, Gaby. Abrazo enorme y buen domingo.
6: Dale, bueno, actualizaremos entonces. Un abrazo para todos.
0: Gracias. Ahí estaba nuestra agrometeoróloga, la de este equipo, Gaby Marcora.
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0: Buen día, Carolina y equipo. Buen domingo. Acá Martín, de General Las Heras, esperando el sol para cosechar. Una cosechadora, ¿sale?, por lo menos la mía, en un día de trabajo de 12 horas son 700 litros. Oh. O sea, 180 mil pesos. Una locura, cuando en esta zona la sequía fue muy fuerte. Abrazos al equipo, nos dice Martín, haciendo referencia al precio del combustible.
1: Y está esperando el solcito para cosechar. Bueno, sí, claro. Claro, el combustible está pesando fuerte en los costos de cosecha, obviamente, y también lo ven los contratistas y el productor en la tarifa de los contratistas. O sea que va como trasladándose entre los eslabones de la cadena. Tommy, ¿nos metemos en tus temas de hoy?
0: Vamos. Hace 15 días entrevistamos acá en Rivadavia Agro con Sofi a Gisela Scaglia. Nuestros oyentes se acordarán que es diputada por la provincia de Santa Fe y aparte es ex vicegobernadora de la provincia de Santa Fe. Es la ex vice.
1: Fue la compañera de fórmula
0: de Maximiliano Pujaro. Exactamente. Le preguntamos ese día con Sofi acerca un proyecto que presentó ella sobre baja de retenciones y demás, uno de los proyectos que hablamos acá seguido, pero al mismo tiempo se lo contraponíamos contra otro proyecto que está presentando su espacio político, es decir, el gobernador, para cobrarles $1.50 por cada tonelada de granos que ingrese al puerto de Rosario a los transportistas. Que con esa plata, lo contamos en su momento, se iba a armar un fideicomiso y con esos dividendos se iban a financiar parte de las obras de infraestructura que necesita todo el complejo portuario de Rosario para que no se den casos como los que venimos charlando hace unas cuantas semanas de filas eternas de camiones ingresando al sistema de puerto, algo que Carola marca siempre muy bien, que es una buena noticia porque habla de una cosecha récord, pero es una mala noticia porque habla de la falta de obras y de infraestructura para contener ese arribo de granos al puerto. Sí. A Scaglia no le gustó mucho en ese momento cuando le preguntamos con Sofi si esto no era una incongruencia, porque por un lado quería bajar retenciones, pero por el otro le estaba sumando una tasa nueva a la cadena productiva, que todos sabemos que cada vez que hay una tasa nueva, un impuesto nuevo, lo termina pagando siempre el último eslabón de la cadena, claro, que quien es el productor agropecuario. No le gustó, nos mandó a leer el proyecto y demás.
2: Varios oyentes también, como que ahí se metieron y decían, pero al final no les viene bien nada.
0: Exactamente. Bueno, lo cierto es que ese conflicto fue escalando a tal punto que el propio gobernador de Santa Fe, Pujaro, recibió esta semana a referentes del campo para charlar sobre este problema. Se reunieron en la sede de la gobernación y fueron representantes, autoridades de la Bolsa de Comercio de Rosario, de la Federación de Acopiadores, referentes de las entidades de la Mesa de Enlace, estuvo un referente de la Sociedad Rural, un referente de la Sociedad Rural de Rosario. Bueno, hubo varios de esos representantes que fueron a decirle directamente a Pujaro, che, monstruo, mirá, no es por acá, porque no podemos pagarle, y medio convalidando lo que nosotros le sugeríamos desde nuestro humilde lugar con Sofi, de che, esto lo va a terminar pagando el productor, no jodamos. Bueno, ¿qué pasó en esta reunión? Hubo algo así como una marcha atrás del gobierno de Pujaro. Les dejó claro, después de una larga charla que empezó bastante tensa, cuentan los que participaron.
1: Pero después terminó bastante, que no fue un evento de agro por eso.
0: Claro, y después terminó bastante conciliador. Sí se llevaron la promesa del propio Pujaro de que no se van a enviar ningún proyecto legislativo ni se va a aplicar ninguna tasa si no se logra un consenso con los dirigentes.
1: De hecho,
0: el trasfondo de esto es político. Pujaro se quiere posicionar como uno de los referentes, los gobernadores del centro, y el último que va a querer incomodar, al último que se va a querer poner de espaldas, por usar un eufemismo educado para esta hora, es al productor agropecuario.
1: Sin ir más lejos, me parece que en esa búsqueda de consenso, según lo que pude saber esta semana, hasta está en duda si ese va a ser el costo, porque se había hablado concretamente de un pago de $1.50 por tonelada cargada en los puertos. Entonces, obviamente, ¿por qué tenemos esta idea? No por una defensa corporativa y ya de los productores, sino porque efectivamente cualquier cosa que sea, aunque la pague el camionero, se la va a cobrar en el flete.
0: Sí, exacto, es lo que le decíamos a
1: siempre
0: a
1: los precios terminan trasladándose hacia el final de la cadena, al que ya no se lo puede trasladar a nadie más, que es el productor en definitiva. Entonces termina siendo una retención más, un descuento más. Lo que bajás en retenciones se lo subís con eso. Pero al margen de esto, Pujaro tiene una idea y tiene un correlato de defensa del productor agropecuario. Por eso, de hecho, sorprendió, inclusive dentro del propio agro, esta iniciativa.
0: Bueno.
1: Que es muy consciente el sector de la producción de que efectivamente el acceso a los puertos está detonado. Pero bueno, dice, ¿por qué otra vez yo? Y digo que el sector es consciente de esa defensa también de Puyaro a los productores agropecuarios, porque fue de los 4 o 5 gobernadores que en enero del 2024, cuando el gobierno asumió, se dio cuenta de que la situación económica y las arcas del Estado estaban muy complicadas y quiso sancionar la primera ley bases, buscó subir al 15% todas las retenciones a los productos agropecuarios. O sea que el trigo, por ejemplo, en vez de ir bajándolo desde el 12, lo hubiese tenido que ir bajando desde el 15. Porque ese era el proyecto inicial. Fueron esos gobernadores los que salieron a defender a los productores y lograron, de hecho, que se cayera de la ley bases esa suba de retenciones. O sea que, digo, hay una conciencia de esa defensa y por eso llamaba más la atención que después salieran con un proyecto de este tipo.
0: Totalmente. Está muy apoyado por ese sector productivo. De hecho, es uno de los que acuña el término malditas retenciones hace tanto tiempo. Bueno, se discutió mucho sobre qué hacer. Sí hubo consenso al interior de esta reunión de, bueno, sí, somos conscientes de que hay que armar alguna estrategia para mejorar la infraestructura alrededor de los puertos. Sí. Estamos de acuerdo con eso. El problema es cómo. ¿De dónde va a salir esa plata? ¿Quién lo va a pagar? Y hubo en esa discusión una propuesta que vos lo ves desde afuera, o yo lo veo desde afuera, digo, sí, bueno, esto va a generar todavía más resistencia, pero parece que no. Vino, de hecho, del lado de Fernando Rivara, de la Federación de Acopiadores, sí, de Ricardo Remondino, que fue el representante de la sociedad rural que fue hasta allá, que es, bueno, no le caigamos a todos los productores agropecuarios, porque lo van a pagar los productores agropecuarios.
1: Claro.
0: Por ahí la solución sea pagar un peaje universal. Que es decir, que todos los que circulen, camioneros que transporten granos, los que no, nosotros que vamos cada tanto a Rosario y pasamos cerca del puerto, paguen un peaje para que con esa plata, que va a ser menos, que obviamente que el dólar y medio por tonelada que pensaban cobrarle a los transportistas.
1: Claro, está más repartido.
0: Sea más repartido, se financie esa infraestructura. Habrá que ver cómo pega eso en el resto de la sociedad, porque no lo va a pagar el productor agropecuario, sino lo van a pagar todos.
1: Bueno, que en definitiva somos todos pidiendo después que entren esos dólares. Si tenemos prácticamente estatizada la producción de granos, quizás sea un acto de justicia. Injusticia para todos los demás, que también cobramos poco. Digo, el poder adquisitivo de la gente la gente la está pasando mal, definitivamente. Entonces, tener que pagar una cosa extra hace mucho ruido en líneas generales. Pero es una buena manera de decirle, me parece, en principio, más allá de si se concreta o no, la política, bueno, fíjate, si los dólares los vamos a usar todos y si está estatizada la producción de cada uno de esos productores, que en definitiva no sean los únicos que se
0: paguen. Que se lo paguen todos. No se habló todavía, obviamente, porque es una de las opciones. No se habló de cuánto sería, cómo, dónde y demás, pero sí quedó a modo de conclusión que uno de los caminos posibles para sacarle el peso a los productores agropecuarios con esta tasa sería universalizar este pago hacia todos los que pasen por allí.
1: Perfecto. Movámonos al Mercosur, porque trajiste un tema que me copa, que es que Argentina está primereando lícitamente, legítimamente
0: y astutamente.
1: Es una buena a los demás países del Mercosur en el marco de lo que se le puede vender a la Unión Europea después del acuerdo entre ambos bloques.
0: Acuerdo entre Unión Europea y Mercosur decía que se abren X cantidad de cupos para las exportaciones y aranceles y demás, pero que ese cupo era por bloque. Es decir, la Unión Europea le habilita al Mercosur en su conjunto X cantidad de cuota para que accedan a esos mercados. ¿Por qué decimos que Argentina está primereando? Porque lo está haciendo. De hecho, hay muchas de esas exportaciones en las que la Argentina se quedó, si no con todo, con muy buena parte de esas cuotas, entre otras cosas porque a nivel administrativo primereó.
1: Sí.
0: Estuvo más pillo y dejó todo listo para que en cuanto se reglamente, que no fue hace tanto, según cada producción, puedan los productores hacer un par de clics, si se quiere, y quedarse. En el caso, por ejemplo, de los huevos, se quedó con el 100% de la cuota.
1: Mirá.
0: La cuota sin arancel de la Unión Europea, se quedó en el tema de huevos, que es huevo en polvo, no es, claro, huevo, no es huevo fresco.
1: Porque exportamos maples.
0: Exactamente. Bueno, no solo se quedó con todo, sino que se quedó con todo en tiempo récord. En solo 15 días de lo que ha habido del acuerdo, la Argentina se quedó con la venta hacia el bloque europeo, que eran 333 toneladas. Que sé que te jode un poquito, te genera algún toque.
1: Sí, me genera un toque. Es como una caja de fósforos, pero con un número más.
0: Total. Bueno, en arroz pasó lo mismo. Acá sí lo compartió con Uruguay, que se quedó incluso un poquito más Uruguay, pero Argentina se quedó con buena parte. Lo mismo pasó con la miel, que se quedó con el 90%, un poquito más del 90% de la cuota. Bueno, hubo un tuit también de esta semana de Federico Sturzenegger elogiando el trabajo tanto de Pablo Kirchner, el canciller, sí, como de Pablo Lavigne, que es el secretario de Coordinación de Producción, diciendo que en esto de dejar listos los trámites administrativos para poder inscribir esas exportaciones, la Argentina había digitalizado y había instantaneizado esos procesos para que vos puedas, en cuanto se habilite, hacer 3-4 clics y asegurarse de tu cuota y ahí primerear a Uruguay, a Paraguay y a Brasil, que patalearon, sí, patalearon, pero bueno, es la que toca.
1: Es la que toca porque el acuerdo decía claramente...
0: Exactamente.
1: La cláusula se llama first in, first out. El primero que llega es el primero que exporta.
0: Es el cantepri, pero con palabras lindas.
1: Aplicado al comercio de granos, al comercio mundial.
0: Y nos quedamos con casi toda la cuota. Por ahora, de miel, huevos y arroz, veremos qué pasa con el resto de las producciones.
1: Exacto. Bueno, aclaran en el chat de YouTube que la producción no está estatizada. Más bien que no claramente, pero es una metáfora que uso para decir que, por ejemplo, según no datos de Carola, de la Fundación FADA del último mes, de mayo, el trigo tiene 104% de presión impositiva. Es una gran manera de estatizar la producción. Entre los tres estados, municipal, provincial y nacional, se llevan el 100% de la renta agropecuaria.
0: Y un poquito más también.
1: Contame si no es prácticamente estar estatizados. Se le parece bastante, la verdad, se le parece bastante. Bueno, vamos a charlar de muchos otros temas. Gracias, Tommy.
0: De nada.
1: ¿Están listos para que se venga entre nos? ¿O escuchamos unos mensajitos de los oyentes antes? ¿Tenemos tanda? Dale, tanda. Escuchamos mensajes de los oyentes y se viene Sofi con Entre Nos.
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0: 8 de la mañana, 47 minutos, seguimos haciendo Rivadavia Agro con un chat y un WhatsApp muy, muy, muy activo, 1150268630. Ahí nos escriben, nos dejan audios, lo que quieran, nos hablan de lo que quieran y lo charlamos al aire. 12 grados 5 décimas la temperatura ahora en la ciudad de Buenos Aires. El cielo está cubierto, la humedad es en el 90% y la máxima para hoy es de 16 grados. Mañana, lunes patrio, 25 de mayo, máxima de 18 grados. Va a subir un poquito la temperatura, pero va a estar nublado, según el Servicio Meteorológico Nacional. Abre el paraguas.
1: Abre el paraguas.
0: De que lo dice otro. Se ataja. ¿Qué dicen los oyentes en el 1150268630? Buen día.
2: Hola, Carola.
0: Hola. Acá,
2: Javier de Merlo, San Luis.
0: ¿Cabo?
2: Un abrazo fuerte.
0: Gracias, Javier. Abrazo.
3: Miedo.
0: La verdad que justo en esta semana da miedo. Beso a Javier de Merlo, San Luis. Uno más.
4: Hola, buenos días. Hola. Chicos del agro. Es un placer escucharlos.
0: Oh,
4: la verdad que me alegran la mañana. Los escucho siempre. Siempre escucho Radio Rivadavia. Y los admiro a todos. Así
0: gracias.
4: Que de venir al puerto, Mirta los saluda. Un beso grande para todos.
0: Qué hermosa.
4: Y sigan como son.
0: Gracias.
4: Bendiciones, bendiciones para todos.
0: Sigan así de mal, nos quiso decir.
5: Sí.
0: Gracias, okay. Hermosa. Muchas, muchas gracias. Tenemos uno más, el último, y nos venimos con Entrenos.
6: Buenos días, Radio Rivadavia. Respecto a la rebaja de retenciones que está anunciando el gobierno, si bien no cubre expectativa de quienes quieren que sea más, la rebaja más grande, hay que reconocerle al gobierno que desde que asumió ha venido cumpliendo y bajando paulatinamente las retenciones. Este, el único gobierno que lo ha hecho así, entonces no hay motivos para dudar o decir que es poco. En realidad lo está haciendo y eso es un avance importante. Lo habló Daniel de la provincia de Río Negro.
0: Gracias, Daniel. Gracias por tu mensaje. Sabes que estamos de acuerdo, Daniel, pero para mí todos tienen razón. Ese es un problema porque no estamos tan acostumbrados a eso. Somos más de las opiniones binarias. O es poco o está bárbaro. Y quizás haya un camino intermedio. En un ratito vamos a reflexionar juntos sobre eso. ¿Saben qué quiero ahora? Música de misterio.
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1: Son las 8 de la mañana, 51 minutos.

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0: Son las 9 de la mañana.
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0: Hola, hola, hola, ¿cómo les va? Bienvenidos al turismo, soy Ricardo Ceronero y de esta forma comenzamos una nueva edición de Sentir Argentina para todo el país.
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0: Turismo, arte, cultura, buena música y gastronomía, como siempre, nos esperan en este programa que compartiremos aquí por 2 horas. Hoy estaremos con más repercusiones de Festín de Sabores, el evento gastronómico en Comodoro Rivadavia. Sabremos más de Estepa Atlántico 46, un nuevo gin destilado con botánicos de la estepa y el mar. Además, en Tucumán se presentó oficialmente la segunda edición de la Expo Nova Productiva 2026. Esto se va a realizar en el municipio de Faymaillá. Y también el embajador de Turquía visitó Tucumán para articular proyectos de desarrollo turístico, tecnológico y cultural. Y además, el cantautor y músico Nahuel Penice impulsa en Tucumán un homenaje musical a la gran Mercedes Sosa. Tenemos una gran noticia: Arajet, la aerolínea de bandera de la República Dominicana, inauguró su ruta directa entre Mendoza y Punta Cana. Y además indagaremos sobre el tema mitos y leyendas de Japón con una nota a Guillermo Navarro Marcetti. Como siempre, Liliana Podestá y Sonia Reson nos traen sus perlitas y recomendaciones de qué ver en teatro, cine y pelis en plataformas digitales. Todo esto y mucho más va a ocurrir aquí en Sentí Argentina.
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0: Desde Argentina, en referencia al vuelo de Arajet, habla ahora el vicepresidente de comunicaciones de Arajet, José Gregorio Cabrera.
11: Muchísimas gracias, estamos muy complacidos de este vuelo inaugural donde logramos conectar a la ciudad de Punta Cana como uno de nuestros hubs operativos en la República Dominicana con la provincia de Mendoza. La verdad que estamos muy agradecidos de todo el trabajo que se ha hecho desde Aeropuertos Argentinos, gracias a Sergio Rinaldi. Gracias al gobernador Cornejo, Alfredo Cornejo, a Gabriela Testa, que nos ha permitido durante este tiempo que hemos estado en planificación, pues lograr este objetivo que va durante esta temporada conectar. Tenemos 3 conexiones, 3 frecuencias semanales, y luego a final de junio iniciamos con una 4ª conexión. Esto va a permitir que los mendocinos conecten con más de 12 de nuestros 28 destinos de manera directa, y luego podrán conectar con más de 20 de nuestros 28 destinos a través de la modalidad de stopover. Es decir, que se pueden venir a la República Dominicana, durar unos días allá y luego entonces continuar su viaje. Pero además esto significa una apertura de Mendoza como un destino receptivo en el que vamos a poder también conectar no solamente a los argentinos que están viviendo fuera del país, sino también a todos los turistas que van a venir desde Chicago, desde Boston, Miami, Orlando, Centroamérica, el caso también de México, que tenemos conexión directa desde la Ciudad de México a través de Punta Cana, y obviamente estamos apuntando a que cada vez más dominicanos pues puedan visitar a la Argentina y sobre todo la provincia de Mendoza.
12: José, ¿qué saben los dominicanos de Mendoza?
11: Mira, la verdad es que es un destino que se conoce bastante. Lamentablemente durante muchos años, debido al requerimiento de visado que se tenía para los nacionales dominicanos, se había limitado bastante la visita de los dominicanos a la Argentina. Gracias a las acciones del ministro de Turismo, Daniel Scioli, del gobierno del presidente Javier Milei, pues hemos podido implementar un waiver de visado para los dominicanos que tienen visa norteamericana, y estamos seguros de que esto va a permitir que la República Dominicana se convierta en un gran emisor para Mendoza. A los dominicanos le encanta el vino, le encanta la gastronomía, es una ciudad donde podemos disfrutar de un clima que no tenemos allá. Así que estoy segurísimo que se va a convertir dentro de poco en uno de los destinos preferidos de vacaciones para todos los dominicanos que ya visitan Buenos Aires, ya visitan Bariloche, ya conocen bastante del país. Estamos seguros que con este vuelo ahora podremos conectar a más dominicanos.
12: Finalmente, ustedes en una acción conjunta con el gobierno de Mendoza han traído un grupo de influencers para comunicar Mendoza.
11: Así es, creemos mucho en promover los destinos y una de las formas de promover esos destinos es precisamente este mercadeo de boca en boca, de presentar las experiencias que se viven aquí. Por eso hemos elegido a los principales influenciadores, líderes de opinión, comunicadores de nuestro país para esta primera experiencia, pero nos vamos a mantener haciéndolo durante todo este año. Estamos seguros que vamos a contar con el apoyo, como decía ahorita, no solamente de la gobernación de Aeropuertos Argentinos, sino también del ente de turismo de la provincia, que nos ha recibido de manera muy grata. Y estoy segurísimo de que esto va a ser solamente el inicio de una relación de muchos años y que va a permitir que esta interconexión que estamos abriendo hoy pues se convierta en una fuente de turismo para Mendoza.
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0: Para cerrar este tema del nuevo vuelo entre Mendoza y Punta Cana, del mismo se refiere Gabriela Testa, la máxima autoridad turística de Mendoza, es presidente del EBETUR.
14: Bueno, acá estamos celebrando. Realmente la conectividad aérea para un destino significa progreso, claramente. Significa la posibilidad de que lleguen turistas, por eso estoy aquí en representación del gobierno de la provincia de Mendoza, pero el gobernador Alfredo Cornejo tiene una obsesión con la conectividad aérea, porque no solo nos permite traer turistas, sino también generar negocios, la posibilidad de exportación de muchos de nuestros productos, la posibilidad del encuentro familiar, porque hay que pensar que esta línea aérea no solo nos conecta con República Dominicana, con Punta Cana más específicamente, es la conectividad, 3 veces a la semana este vuelo, así que agradecemos muchísimo a las autoridades de Arajet que hayan mirado nuestro destino, que moviliza, como ustedes saben, turistas también de Mendoza, de San Luis, de San Juan y de Neuquén. Y también es una posibilidad para muchos mendocinos que tienen capacidad adquisitiva para poder viajar. Tenemos un puente directo hoy con el Caribe, un lugar tan deseado por muchos mendocinos. Así que importante, porque siempre un vuelo tiene que tener sostenimiento, tiene que ser receptivo y emisivo. Nuestra provincia cumple con esa meta, por eso esta es la octava línea aérea que se suma a volar en nuestro aeropuerto. Tenemos más de 160 vuelos semanales. Estamos, digamos, del interior, después de Córdoba, somos el aeropuerto que más vuelos recibe. Así que, bueno, eso es una gran fortaleza turística y también comercial, y también para los ciudadanos que incluso no solo viajan por encuentro familiar, también algunas veces por razones de salud. Así que celebrando esta nueva conectividad, agradeciendo muchísimo a Aeropuertos Argentina, que trabaja junto con el gobierno nacional en conseguir esta mejor conectividad. Hay que decir que esto se da en un contexto de una nueva política aerocomercial, que es la de cielo abierto de este gobierno, de la presidencia de Milei, y que eso facilita enormemente la llegada de líneas aéreas extranjeras. Así que, bueno, a partir de ahora, además de todas las conexiones que ya tenemos nacionales y extranjeras, la posibilidad clara de llegar al Caribe en forma directa y de allí a América del Norte, a varias ciudades de Estados Unidos y también de México, por lo cual una amplia conexión se suma a Mendoza.
12: Gabriela, de todas formas se está trabajando en nuevas rutas y en nuevos vuelos, ¿no?, para otros destinos.
14: Bueno, siempre se está trabajando. La semana pasada el gobernador recibió a Javier Hidalgo, que es el presidente de Globalia, empresa a la cual pertenece Aero Europa, también con una proyección de volar a mediados del año siguiente, con 2 vuelos directos de Mendoza a Madrid. Ojalá se dé, creo que es el vuelo que está faltando. Y bueno, en eso estamos trabajando, en equipo también, gobierno nacional, aeropuerto y gobierno provincial y sector privado mendocino, que cada vez que, como en esta ocasión, nos está visitando un grupo de líderes de opinión, de influencers, periodistas de este caso de República Dominicana, nos acompaña con el aporte de todos los servicios que son necesarios para que ellos tengan una buena experiencia y cuenten de Mendoza una provincia del interior de Argentina que muchas veces es vista desde lejos como un pueblo, y bueno, una vez que llegan aquí se dan cuenta todo lo que tiene Mendoza para dar turísticamente. Los que somos mendocinos lo sabemos: la montaña, el vino, la gastronomía, el aceite de oliva, nuestros comercios, nuestra vida nocturna, una oferta integral que permite recibir turistas todo el año.
15: Gabriela, bueno, es imposible no hablar de la temporada, pero bueno, Mendoza ya se va saliendo, ¿no?, del turismo de temporada para hablar de turismo todo el año. De hecho, recientes destacaban lo bueno que viene el tema de los congresos en este mes de mayo, pero ¿cómo apuntan y cómo se está trabajando también para el invierno?
14: Bueno, nosotros venimos trabajando, ustedes saben, en el invierno con una promoción basada en el humor y jugando con venir a disfrutar el Mundial a Mendoza con mansa pasión. Esa promoción ya la lanzamos, está rodando en los mercados emisores que tenemos, nacionales y extranjeros. Nos está acompañando el sector privado, porque mansa pasión incluye la posibilidad de ir a disfrutar y ver partidos en los hoteles, en los restaurantes, en los bares, así que se van sumando. Invitamos los que me están escuchando y todavía están rezagados. Esas mansa pasión son menúes con precios fijos, como veníamos haciendo con Manso Destino, que ya hace rato venimos con esas promociones, que son para mendocinos y son para turistas. Eso en primer lugar. Estamos yendo a promocionar a Mendoza a muchos mercados emisores. Por caso, en estos últimos días hemos estado en Brasil, en México, en Estados Unidos, en Chile. Estamos yendo ahora a una vendimia que hace nuestro país vecino, y también mercados nacionales como Córdoba, que hemos estado hace poquito, bueno, y Rosario también. Vamos permanentemente. El turismo es esto, es una actividad que requiere una constante actividad de promoción, más allá de lo publicitario, pero fundamentalmente lo que requiere es algo que ofrecemos el conjunto de los mendocinos, que es un destino satisfactorio, no solo el servicio que presta el hotel, el restaurante, la agencia de viaje, el transportista, el guía de turismo, sino también el mendocino que de a pie, que se encuentra en una calle con un turista que le pregunta algo y le da una buena recomendación y lo atiende, a veces lo acompaña hasta el lugar que está buscando. Así es que, bueno, el destino lo hacemos entre todos, es un trabajo cotidiano, y afortunadamente, completando tu pregunta, el mes de abril y de mayo y de junio, que son difíciles en el mundo turísticamente como movimiento turístico, son las bajas, mayo y junio. Mendoza lo remonta muy, muy, muy bien con el turismo de congresos, de exposiciones. Ustedes cubren esto, así que saben que hay varias actividades, y con muy buenas perspectivas para el próximo fin de semana largo del 25 de mayo. Aproximadamente hay una proyección de un 70% de ocupación.

0: Bien, y como lo anunciamos al principio, está ella, Liliana Podestá, la que más sabe sobre teatros, qué ver en teatros, qué ver en plataformas digitales, tanto pelis como series. ¿Cómo le va, Liliana Podestá? Bienvenida a Sentir Argentina.
1: ¿Cómo están?
0: Pero muy bien, con muchas ganas de escuchar todo lo que tiene para proponerle a la audiencia hoy.
1: Sí, hay varias cositas, a ver con qué se tientan.
0: Y a mí me gusta mucho el teatro, pero también me gusta pochoclear un poco también, así, ir a una noche a un teatro para fomentar el teatro argentino, pero también sábado y domingo, después de la radio, una buena picadita ahí, un poco de pochoclo y ver alguna serie, alguna peli.
1: Sí, todos son buenos planes, ¿viste? Cuando se trata de distenderse, disfrutar, reírse
0: totalmente,
1: un poco.
0: Totalmente de acuerdo con usted.
1: ¿Quieren que arranquemos con teatro?
0: Dale, vamos con teatro. ¿Qué tenemos para hoy?
1: Bueno, tengo para que se rían un poco, para que se rían un poco en estos momentos tan convulsionados.
0: Totalmente.
1: Una comedia que se llama Ni media palabra, que está protagonizada por Nicolás Cabré, Mariano Martínez y el Bicho Gómez. Después de muchos años, Nicolás Cabré y Mariano Martínez vuelven a trabajar juntos sobre el escenario.
0: Qué bueno.
1: Porque ya hace 2 años, Nico, que ya ahora está incursionando en la dirección desde hace un tiempo, dirigió al Bicho y a Mariano en otra comedia que se llamaba Tom, Dick y Harry. Pero esta vez se sube también al escenario. Nico dirige también, junto con su flamante mujer, Rocío Pardo, que es hija del productor Miguel Pardo.
0: Claro.
1: Esta obra se estrenó el verano pasado en Carlos Paz y les fue súper bien.
0: Qué bueno.
1: Tan bien que la traen hasta, creo que van a estar hasta agosto en el complejo La Plaza, de miércoles a domingos. La verdad que es una comedia para reírse, para recordar a este dúo televisivo de tantas...
0: Claro, muy famoso, muy facheros
1: polka,
0: ellos,
1: tantas...
0: ¿no? Muy facheros, muy famosos,
1: sí.
0: Muy calilinto, tanto Cabré como Martínez. Bueno, el Bicho Gómez tiene lo suyo también, ¿eh? No nos dejemos afuera,
1: el Bicho
0: pobre
1: Gómez.
0: Bicho.
1: Es muy gracioso el Bicho Gómez, sí, es espectacular. Bueno, es la historia del personaje de Nicolás Cabré, que es un famosísimo conductor de televisión, y el personaje de Mariano es su productor, que va a su casa, pero no va solo. De repente cae con un tipo que fue un participante de un programa que, bueno, conduce el personaje de Nico Cabré y que le había ido mal. Un programa tipo Pasapalabra, un programa de entretenimientos y de conocimiento. Y le había ido mal en ese momento y ahora va por la revancha. Entonces son ellos tres los únicos personajes, se arma un revuelo bárbaro, es muy gracioso, los tres hacen de las suyas. La verdad que es para ir y reírse.
0: Qué
1: vos
0: bueno.
1: Decís, esta hora y media me voy a matar de risa. Nada, se van a distender y la van a pasar lindo, es verdad. Una risa vale mucho hoy en día. Siempre.
0: Sí,
1: y además dicen que nos vuelve más jóvenes reírnos.
0: Mire,
1: ¿viste? Hay que reírse mucho.
0: Me voy a reír más entonces, a ver si me saco algunos años,
1: sí.
0: ¿No? Lili, bueno, estaba pensando, vos decías recién que es el reencuentro actoral de Cabré y Martínez. Me acuerdo de Son Amores, ¿no? ¿Cuántos años hace de esa ficción, de esa serie que tenía la televisión argentina, que marcaba un récord realmente de audiencia muy, pero muy importante?
1: En una televisión que hoy ya no existe,
0: no.
1: Que ya 10 puntos, va, 3 puntos es un éxito,
0: sí,
1: ahora.
0: Sí, se matan por
1: 3
0: puntos.
1: Sí, ellos habían estado en Son Amores, sí, y ahí nació una amistad que perduró en el tiempo. Mucho tiempo después, por muchos años, no volvieron a trabajar juntos y se reencontraron en el escenario hace un par de años con otra comedia, ¿no?
0: ¿Por qué
1: y ya
0: no
1: desde distintos lugares.
0: Claro, ¿por qué no volvieron a trabajar juntos? ¿Porque no se dio la circunstancia o había ahí algún resquemor o simplemente nada?
1: No. Que yo sepa, nunca hubo un resquemor entre ellos. No sé si son íntimos amigos, pero sí tienen muy buen vínculo, ¿viste?
0: Claro.
1: Porque de hecho, ahora se buscaron para trabajar juntos. Lo que pasa es que, bueno, la tele también fue cambiando, ¿viste? Cada uno fue buscando su propio camino, y por eso pasaron 20 años de Son Amores.
0: Sí,
1: es increíble.
0: 20 años, claro. Mira, quería comentarle a la gente también que Mariano es la cara del turismo de Neuquén, ¿no? Todo esto es
1: Qué
0: Neuquén,
1: lindo.
0: es la campaña que protagoniza Mariano Martínez para esta promoción turística que tiene la provincia de Neuquén. Bueno, y volviendo al tema Ni Media Palabra, ¿dónde lo podemos ver a los muchachos?
1: Bueno, los pueden ver de miércoles a domingos en el complejo La Plaza. Están en la sala Picasso, que es la de arriba, la del primer piso. Es un lindo complejo, así que la pueden hacer completa.
0: ¿De qué día a qué
1: Ni
0: día?
1: media palabra. ¿Cómo? De miércoles a domingos.
0: Ah, de miércoles a domingo, perfecto. El Teatro La Plaza está ubicado en la Avenida Corrientes, al 1660, un lugar realmente muy interesante para disfrutar del buen teatro y también hay muchos lugares gastronómicos, así que puedes hacer el combo completo, ¿no?
1: Sí, tenés de todo, porque podés comerte una empanada si no tenés mucha guita, o podés sentarte y comerte algo un poquito más fuerte.
0: Perfecto. Bueno, entonces la cita está hecha. Cabré Martínez Gómez, Ni Media Palabra, en el Teatro Paseo La Plaza de miércoles a domingo. Puedes sacar tu entrada por Platea Neto, también ahí en el teatro, supongo, Lili. Títulos para la próxima entrega.
1: Bueno, para la próxima tengo una serie que a mí me encantó, basada en un bestseller de Isabel Allende, que vale la pena verla porque no defrauda. Viste que cuando lees un libro, vos decís, o la película o la serie, por ahí no están al nivel del libro. Bueno, esta vez sí.
0: Perfecto, entonces la propuesta está hecha, La Casa de los Espíritus, una serie, y ya nos va a contar seguramente Liliana Podestá de qué se trata. Lili, enseguida venimos, por favor. Quédate en Sentir Argentina, no te vayas, vamos a un corte y ya regresamos.
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0: Segundo bloque, seguimos en Sentir Argentina, arroba Sentir Argentina, ok, son nuestras redes sociales y todo esto lo podés revivir a través de nuestro portal web www.sentiargentina.com. Nos vamos a la Patagonia, a la provincia de Chubut, récord de asistencia en Festín de Sabores. Más de 50.000 personas disfrutaron del evento en Comodoro Rivadavia, en la provincia patagónica. La propuesta volvió a posicionarse como uno de los encuentros gastronómicos más importantes de la Patagonia, fortaleciendo el desarrollo turístico, productivo y cultural de la ciudad petrolera. Con una masiva convocatoria durante todo el fin de semana del periferial, el evento reunió a productores, emprendedores, chefs, artistas y familias de toda la región. Y hablando de productores, tenemos el caso de Estepa Atlántico 46, un nuevo gin destilado con botánicos de la estepa y el mar. Dicho esto, vamos a saber cómo se prepara un trago. Para ello nos cuenta Carlos Eduardo Falón, que es el dueño del gin, y también Melissa Leonard, bar manager de Cuina.
1: Les comento así más o menos rapidito una introducción. Gin Estepa es de Caleta Olivia. Quien destila soy yo, soy Carlos Falón, y mi señora que está por ahí sentada, que es medio la mente que cranea casi todo lo que estamos haciendo en Gin Estepa. Nosotros arrancamos en 2022, después de pandemia, de que nos hizo meternos en este rubro, y arrancamos con un gin que es el original, y fuimos tratando de ir innovando siempre con algunas variedades. El año pasado sumamos a dos, a un reserva que tiene un añejamiento en una barrica de roble americano, y un gin de cerezas con productos cerezas de los antiguos. Y para este año dijimos, bueno, vamos a tratar de que nuestras variedades tengan algo como un sello innovador, local, y decidimos unir la estepa con el mar. Y lanzamos nuestro gin Atlántico 46, que tiene dentro de sus botánicos alga undaria, tiene salicornia, tiene paico, tiene algarrobillo, tiene molle, tiene tomillo silvestre y tienes unas pieles de naranja también en el destilado. Justamente tengo otros alambiques más grandes que usamos para hacer esto, pero para este, como es un lanzamiento, utilizamos en este alambique, que es un alambique de 10 litros. Hicimos hasta ahora 40 litros de este gin. Lo probó acá mi compañera para poder ver qué podemos preparar. Y no sé qué te pareció, contame.
2: Mira, nosotros primero obviamente lo probé sola, después lo probé con mis alumnos. Les pareció muy interesante, sí, lo que habían notado los chicos era la naranja. No sé por qué lo primero que se les vino, en realidad quizás era lo que más presente tienen en cuanto a registro. Así que después empezaron, se los bajé un poquito con agua para que lo vayan probando. Y sí sintieron como algo, no sabían identificar si era marino o qué, pero sí como un trasfondo salado le podían sentir. Y después sí era como muy untuoso en boca. Fue como que lo que más les voló la cabeza, digamos, la complejidad que tiene el gin.
1: Claro, sí, la idea es esa. La idea es tratar de hacer un gin complejo donde a cada uno, según su experiencia sensorial, los pueda llevar para volar para un lado o para el otro. El cítrico es algo que siempre buscamos y, bueno, tiene, en diferencia por ahí, que fue lo primero que sintió, le voy a explicar por qué, tiene un motivo. Nosotros en el alambique preparamos una solución hidroalcohólica donde maceramos todos los botánicos, menos la piel de naranja, que es solo la parte naranja, no la parte blanca, y los maceramos y luego lo ponemos en el alambique para destilar. Acá adentro hay un canasto igual en el cual colocamos las piel. O sea que todos los alcoholes que salen para después de convertirse en gin pasan, atraviesan las pieles de naranja.
2: De naranja.
1: Entonces ese es el toque sutil, sin poner tanta cantidad, y que quede una naranja más limpia y no una naranja amarga como te lo da cuando generalmente podés macerar en mucho tiempo anterior.
2: Te iba a comentar, vos me dijiste que ahora trajiste este gin que tiene salicornias y tiene algas. ¿Querés contarnos de dónde la sacás y cuánto tiempo lo dejás macerando?
1: Sí, todos los botánicos hicimos dos pruebas, una de 24 horas y una de 48 horas. En la de 48 horas para mí quedó ese redondeo untuoso que te queda, como que te envuelve la boca y que te dice, es gin, pero tiene algo más.
2: Bien, entonces te lo deja macerando 48 horas. ¿Y de dónde sacan esto? ¿Cómo los consiguen?
1: Mirá, todos los botánicos son que recolectamos alrededores de Caleta. Hay un botánico que nos consiguió, una chica que se llama Marina, de Chara, que está, tiene su puesto por acá, Chara, que tiene algas en escabeche. Ella nos dio las algas, la hundaria. Y la salicornia, que es una planta que tiene muchos componentes minerales y de sales y soporta la sal. Esta la estamos recolectando saliendo de Caleta hacia acá, hacia Comodoro. La podés localizar siempre cerca de las costas o, en nuestro caso, la estamos sacando de un ojo de agua salada, que serían esas lagunas, que no siempre tienen agua, a veces están secas, y ellas están alrededor de esas lagunas, están las salicornias.
2: Si tenemos un gin tan complejo y tan delicado a la vez como el tuyo, ¿cómo lo podrías combinar vos? ¿Qué es lo que se te ocurre? ¿O no tenés ni idea cómo podemos combinarlo?
1: Esta es la parte cuando me dijeron que lo podíamos presentar al gin acá y que tenía una persona que tiene mucho conocimiento en poder maridar ciertos sabores. Y dije, ¿a quién se lo voy a encargar? A la persona que sabe. Entonces, la verdad, fue difícil para nosotros poder encontrar un trago de entrada. O sea, entonces, justo dio la coincidencia, así que acá tenemos a la especialista que nos va a deleitar con algo.
2: Bien, mira, yo siempre recomiendo cuando tenemos un tipo de bebida así tan delicada y a veces compleja, como por ejemplo, si vos me venís con este gin que tiene cerezas y este que está añejado, yo siempre recomiendo arrancar por algo suave como un gin tonic.
1: Perfecto.
2: Básico. Entonces, vamos a utilizar lo que es el gin, agregamos tónica, la más amarga y sin azúcar que encontremos, para poder solamente disfrutar el sabor del gin. Ahora, si tenemos algo más básico, tradicional, sí, recomiendo utilizar botánicos, frutos rojos, naranja, lo que quieran. Traten de no hacer una ensalada de fruta, pero vamos con algo delicado, que sea sutil el sabor que le querramos dar con otros botánicos, por ejemplo. Ahora nosotros sí vamos a utilizar nuestro gin. Ya lo tengo usado.
1: Lo que tienen algo especial nuestro gin, todos, que son todos complejos, mínimamente 10 botánicos. Y, por ejemplo, este, que es el Reserva, está muy bueno tomarlo puro, solo. O sea, da una sensación de un whisky de calidad, es la misma sensación en este gin. Y lo otro que estamos innovando, que lanzamos por primera vez, que lo van a tener en nuestro stand, es un gin sin alcohol. Ahí vamos a tener un gin tonic, no un gin, un gin tonic sin alcohol.
2: Bien, te comento, mientras tanto. Vamos a hacer un gin tonic, yo voy a utilizar 45 mililitros de gin macerado en algas y botánicos patagónicos. Cuando utilizamos este tipo de bebidas que son tragos directos, utilizamos muchísimo hielo en las copas, en este caso los copones.
1: ¿Te puedo
2: porque,
1: ayudar?
2: ¿Sabés qué te iba a decir? ¿Sabés hacer un buen gin?
1: Y la verdad que, como te dije, yo hago elaboro el gin, pero no soy tan de bartender esas cosas.
2: Vas a poner tu copa mucho hielo. Todo el mundo piensa que si ponemos mucho hielo, dicen, y la verdad que me está robando alcohol. Porque le están poniendo hielo, no, al contrario. Más hielo tengo, más conservo el alcohol, porque voy a conservar el frío. ¿Querían el show? Acá lo tienen. Si el copón es demasiado grande, podemos agregar hasta 2 onzas de gin. Gracias, amado, nos vamos a quedar todos pegajosos. Porque no conseguí una tónica sin azúcar. Y vamos a completar con tónica. Perfecto, ¿cómo lo serviste? Siempre cuando servamos en estos tipos de vasos, a ver si se ve acá, tratamos de dejar un dedo de distancia del borde, ¿sí? Dejar un centímetro, un dedo del borde. Otra cosa, podemos unir de abajo para arriba solamente para integrar un poco el gin y no sacar la burbuja de nuestro trago.
0: Un clásico realmente, festín de sabores en Comodoro Rivadavia. Tanda y ya venimos.
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0: Sonia Renison, nos vamos a Jujuy.
21: Una de las perlas más novedosas que tiene el norte argentino es el tren solar de La Quebrada en Jujuy, que además estrenó una nueva parada. Uno puede salir de San Salvador de Jujuy, ascender a este tren de La Quebrada en Volcán, llegar a Maimará, Purmamarca, Tilcara, pero el dato que hay que tener en cuenta es que hay una nueva propuesta con beneficios pensados para los jujeños y también para turistas de todo el país y del mundo que quieren anticipar las vacaciones de invierno. ¿Por qué? La preventa del ticket para viajar en este tren en pleno julio ya está abierta. Si vos te compras tu ticket ahora y anticipás tu vacación de invierno, vas a tener la compra en mayo para viajar en julio un 15% de beneficio de descuento. Salir de San Salvador de Jujuy, ascender a este tren de La Quebrada en Volcán, llegar a Maimará, Purmamarca, Tilcara. 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

0: mayo para viajar en julio, un 15% de beneficio de descuento, con lo cual es una de las temporadas altas en el norte argentino, en especial en Jujuy, y de esta forma están promocionando también este nuevo producto turístico que es el tren. Por supuesto que en este momento está vigente el programa Orgullo Jujeño. Hasta el 30 de junio es una tarifa exclusiva de 10 mil pesos para los jujeños. Si hacen la experiencia 360, que es completa, si haces una parte, que es la experiencia 180, te cuesta, si sos jujeño, 7.500 pesos. Claro que el argentino que viaje ahora también va a tener un descuento del 15% si va durante mayo y durante junio. Lo tenés que comprar ahora. Hasta el 30 de junio está vigente esta promoción y no solo para los argentinos, sino también para los extranjeros, para los jubilados y para los menores. Estos dos últimos hay tarifas diferenciales, así que hay que estar atentos. Se compra el ticket en la página de Tren Solar de La Quebrada y es uno de los productos estrellas del norte de Jujuy, en especial porque es muy, muy nuevo y realmente es una experiencia increíble la de viajar. Suave, sin sonido, es un tren solar que funciona a baterías de litio y vas viendo con la cúpula de cada vagón vidriada el paisaje. 360 grados de paisaje y además se sumerge dentro de algunas de las localidades que integran el Camino del Vino de Jujuy.
1: Muchas gracias, Sonia, por este informe de Jujuy. Será hasta la semana que viene. Te mando un fuerte abrazo. Saludos. Nosotros vamos a un corte y ya venimos con el especial bloque de Tucumán.
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5: Son las 9 de la mañana, 58 minutos.
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0: tercer bloque, seguimos en Sentir Argentina, arroba Sentir Argentina, ok, son nuestras redes sociales y todo esto lo podés revivir a través de nuestro portal web www.sentiargentina.com. Este bloque está dedicado en especial a la provincia de Tucumán y sus acciones en turismo, producción y música. Como dijimos, en Tucumán se presentó oficialmente la segunda edición de la Expo Noa Productiva 2026 a realizarse en el municipio de Faibaixá. Sobre el tema habla en primer lugar Darío Monteros, ministro del Interior de Tucumán.
1: Darío Monteros, ministro del Interior. Bueno, la importancia de un evento como la Expo que se ha presentado hoy, ¿no?
2: Sí, la verdad que es destacar doblemente la importancia en los momentos que estamos viviendo el país. Esta situación social, económica, no hay duda que esto no ha sido un impedimento para que Faibaixá hoy tengamos esta iniciativa en esta segunda edición de esta Expo Noa Faibaixá, donde va a haber emprendedores, empresas que no tan solo son de la provincia de Tucumán, sino que vienen de todo el país, y que en esto los tucumanos en esta fecha de mayo patriótica que tenemos, pueden empezar a disfrutar desde el día jueves a las 11 de la mañana, donde va a ser la inauguración y donde se va a coronar pasando los días viernes, sábado y domingo y el día 25 de mayo, el día lunes, con un gran desfile cívico-militar, aparte de poder ver los distintos stands de productores, de emprendedores que están trabajando, que están dinamizando la economía en toda esta región que nos corresponde al sector del departamento de Faibaixá. Así que la verdad que muy contento, y esto es lo que apostamos desde el gobierno de la provincia. Por eso les decía que más allá de la situación social y económica, el gobernador ha tomado la decisión política de acompañar a este gran intendente que tiene el municipio de Faibaixá con esta iniciativa que es la segunda edición de esta Expo Noa. Así que invitar a todos los tucumanos y a todos los que puedan llegar, que son de fuera de la provincia, que sé que a través de las redes sociales hoy traspasamos los límites, no tan solo provinciales, sino traspasamos hasta inclusive la frontera de nuestro país, que aquellos que puedan poder venir acá a Faibaixá, que yo lo he dicho recién en mi discurso, para Tucumán, si bien es cierto, Faibaixá es turismo las 24 horas, 365 días del año, pero en esta oportunidad Faibaixá va a pasar a ser la capital de turismo de la provincia de Tucumán, y esto se lo debemos a este municipio, y detrás de este municipio también queremos agradecerle a todos los empleados municipales que están haciendo un gran trabajo de hace más de 2-3 semanas, y que no hay duda de que ese trabajo se lo va a ver realidad a partir de que el día jueves a las 11 de la mañana, con la presencia de nuestro gobernador Osvaldo Caldo, se da el puntapié inicial y se corta la cinta oficial de esta segunda edición de la Expo Noa Faibaixá Tucumán, Argentina.
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0: Ahora el turno sobre la Expo de Enrique Orellana, intendente de Faibaixá.
4: A partir de las 11 de la mañana queda habilitada la Expo Noa Productiva que lo realiza Faibaixá, a 550 kilómetros de Córdoba y 550 kilómetros de la frontera. Vamos a recibir gente de todo el país, pero especialmente de Santiago, de Salta, de Jujuy, de La Rioja, de Catamarca, y especialmente los tucumanos, que no pueden perderse un evento tan extraordinario. En todo el predio, en nuestro parque industrial, que son 27 hectáreas, van a poder encontrar 12 clases de expos distintas. Está la Expo Aule, que va a andar muy bien. Hay muchos empresarios que apostaron a Faibaixá. Están la Expo Ferias, la Expo Vivero, la Expo Bodega, que vienen bodega para hacer maridaje, degustación y todo. Desde Cafayate a San Pedro de Colalao, nuestros vinos tucumanos van a estar presentes, la mayoría, vinos de Catamarca, de La Rioja y de Mendoza. También viene la bodega de Colonia Carolla, de Córdoba. También hay que destacar que hay una expo institucional adentro, expo artículo del hogar y mueble, expo construcción. O sea que la gente va a poder comprar mucho más barato, y especialmente las industrias que quieran adquirir maquinaria, hay una exención, exención de impuesto impositivo, un tributo que le abarata más de un 10% a las industrias, a las empresas y a quienes quieran comprar vehículos, maquinaria, maquinaria agrícola. Así que, y lo más importante es que Famaya está cerquita por autopista, en 15 minutos estamos de la ciudad, de concesión en 20 minutos. La entrada es totalmente gratis y aparte el que vaya a Famaya puede ver nuestra exposición, nuestra expo, pero también pueden ver todo nuestro parque temático y a ir a disfrutar van a estar todas estas campeonas. Ahora hay 4 o 5, pero va a haber más de 30 campeonas. No pueden perderse los vinos, los postres regionales, las comidas regionales y lo más importante, muy buenos precios. Así que vayan este fin de semana a Famaya y cerramos el 25 de mayo con un desfile cívico-militar en el patio gastronómico. Comida y espectáculo, un escenario grande. Vamos a tener el día lunes 25 de mayo la presencia de nuestro gobernador y en la inauguración estarán las autoridades provinciales también, así que lo esperamos a todos.
5: ¿Recordamos los días y el lugar, por favor?
4: Jueves, viernes, sábado, domingo y lunes 25 de mayo, termina como a las 12 de la noche. Todos los días comienza a las 11 de la mañana hasta cerca de las 12 de la noche.
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0: Para cerrar sobre la expo nos cuenta Domingo Amaya, presidente del Ente de Turismo de Tucumán.
6: Felicitarlo al intendente Enrique Orellana y a su equipo. Y bueno, ustedes lo escucharon, el intendente, con la pasión y el amor que él transmite todo este hermoso evento que es la Expo Productiva del NOA. Esto significa que exhibimos en esa Expo todo lo que Tucumán produce, todo lo que Tucumán comercializa. Es decir, ponemos una gran cadena de valor lo que tiene nuestra provincia. Y esto fundamentalmente también hay que destacar que hoy está el municipio de Famaya, pero está el gobierno en general, porque es algo que el gobernador Waldo Haldo siempre apoya y también autoriza que el Estado esté presente, porque están las ambulancias, que el Ministerio de Salud, está la policía, que el Ministerio de Seguridad, el Ministerio del Interior, es decir, están todos trabajando en pos y en beneficio de nuestra provincia, y eso es lo importante que ha logrado el gobernador Haldo en nuestra provincia. Es decir, que trabajemos todos juntos como una gran unidad. Y también en esa expo también va a haber alguna sorpresa que el intendente no le ha contado, así que la gente vaya y va a descubrir esa sorpresa, más allá, como él dijo, de la gastronomía, de todas cosas, pero va a haber sorpresas muy lindas, también espectáculos muy lindos que él no contó todo, pero allá tienen que ir para descubrir y vivenciar esa Expo que va a ser maravillosa.
0: Bien, entonces se viene la segunda edición de la Expo NOA Productiva 2026 en Famaya, en la provincia de Tucumán. Vamos a un corte y ya venimos con más acciones de Tucumán.
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0: Seguimos en Tucumán, el gobernador Osvaldo Jaldo y las autoridades del Ente de Turismo de la Provincia del Norte, Domingo Amaya y Inés Frías Silva, mantuvieron un encuentro con el embajador de Turquía, Süleyman Udak, en el marco de su visita para articular proyectos de desarrollo turístico, tecnológico y cultural en la provincia. En primer término, la palabra del embajador de Turquía.
20: Fue una reunión muy productiva con el señor el gobernador. Primera vez en la provincia hermosa de Tucumán. Soy muy feliz y orgulloso de estar acá. Pues durante la reunión hablamos de la cooperación entre Turquía, mi país, la provincia de Tucumán, en áreas importantes como turismo, agricultura, educación, energía.
1: ¿Algún proyecto en particular en materia turística sobre el que se pueda avanzar?
20: Sí, hay muchas cosas que podemos avanzar con conjunto. Como ustedes saben, que Turquía es un país muy avanzado en el turismo. Recibimos cada año millones de personas. Hay una experiencia, una expertise en mi país en el ámbito de turismo, en el área de turismo. Hablamos cómo podemos avanzar, por ejemplo, de tipo de modelos de turismo que empezamos en Turquía. Acá en Tucumán.
1: ¿Has tenido también la posibilidad de conocer algunos destinos turísticos de Tucumán? ¿Qué te han parecido?
20: Ayer, primer lugar que yo vi en Tucumán fue el Valle de Tafí. Impresionante. Me gustó mucho. Mismo en la primera minuta yo digo que no será mi primera vez. Voy a regresar con mi familia para disfrutar un poco más. En este área de Tucumán que tiene mucha historia, mucha relevancia y también de bellezas de naturaleza.
0: Sobre los proyectos con Turquía nos comenta Domingo Amaya, presidente del Ente Tucumán Turismo.
6: Bueno, la verdad que antes que nada agradecerle la visita al señor embajador de Turquía que nos llegó a Tucumán, a la provincia, a conocer. Y bueno, y fundamentalmente la disposición del señor gobernador Osvaldo Jaldo de recibirlo. La verdad que un gran anfitrión nuestro gobernador, unas lindas charlas que han tenido y también sobre los distintos convenios y articulaciones de políticas públicas que podemos llevar a cabo entre el país de Turquía y también con la provincia. Es decir, que esto creo que es importante, estas conexiones, estas relaciones también de tipo internacional, porque así podamos intercambiar ya sea tecnología, que es muy importante, que ellos están muy avanzados, también en lo que es la expertise del tema turismo, que también son unos especialistas. Bueno, y bueno, este, el gobernador, como es un gran anfitrión, le hizo entrega realmente de cosas muy típicas nuestras, que él está muy agradecido y maravillado. Así que vamos a seguir ahora a llevarlo a la casa histórica también, que conozca donde nació nuestra patria.
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27: Son las 10 de la mañana, 28 minutos.
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0: Cuarto y último bloque, seguimos en CT Argentina, arroba CT Argentina, son nuestras redes oficiales.
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0: Seguimos en CT Argentina, RBA presenta Mitos y Leyendas de Japón, una colección literaria que invita a descubrir las raíces culturales, espirituales y mitológicas de una de las civilizaciones más fascinantes del mundo, sin ninguna duda. Lanza ahora en Argentina un formato coleccionable. La obra reúne relatos inspirados en las fuentes originales de la tradición japonesa y novelados por especialistas en la materia. En consecuencia, vamos a hablar ahora con Guillermo Navarro Marcet. Es editor de colecciones de libros de la empresa RBA Coleccionables. ¿Cómo estás, Guillermo? Gracias por atendernos aquí en Radio Continental.
2: Bueno, muchas gracias por darme la oportunidad de dirigirme a tus oyentes. Y bueno, espero que con esta entrevista consiga transmitir cuán fascinantes son los mitos y leyendas japoneses y lo mucho que hemos disfrutado en la editorial dando forma a esta colección única.
0: Esta colección toma mitos muy antiguos de Japón y los lleva a un formato más accesible. ¿Qué tienen estas historias que siguen siendo tan vigentes hoy, incluso en el anime o en los videojuegos?
2: Creo que más que ningún otro país, Japón mira a su pasado y a sus tradiciones. Hay valores ancestrales como la armonía con la naturaleza, la dimensión espiritual, la importancia del honor y el respeto, así etcétera, que siguen muy presentes en la cultura japonesa actual. Y los creadores japoneses actuales, pues ya sea de anime, videojuegos, pero también películas, pues comparten ese vínculo con lo ancestral, ¿no? O se nutren de él. Además, su folclore, sus mitos y leyendas son de una variedad y una riqueza únicas, porque son fruto de muchos referentes que a lo largo de los siglos se han ido solapando. Tradiciones ancestrales, luego el sintoísmo, luego el budismo, luego el confucianismo. O sea, es un mosaico riquísimo que se mezcla y entremezcla en un grado que es único de Japón. Luego otro factor que no debemos olvidar es que, como ocurre en general con los mitos y las leyendas en todo el mundo, pues hay una razón clara por la que estos relatos han sobrevivido al paso del tiempo. Y es porque son historias que son magníficas. Son con personajes memorables, tramas apasionantes, monstruos y criaturas que se te quedan absolutamente grabadas en la memoria. Hoy vemos un anime de fantasía o un videojuego de samuráis y muchas veces lo que estamos viendo son versiones modernas de personajes, de historias y de tradiciones que ya existían hace siglos. Los yokai, por ejemplo, ¿no? Que son un tipo de criaturas sobrenaturales en las que caben pues desde cabezas flotantes, caníbales que abandonan el cuerpo por las noches, hasta princesas nacidas en la luna y que acaban en la tierra, o espíritus de la naturaleza de todo tipo, de las piedras, de los ríos, de casi cualquier objeto. Pues este tipo de criaturas siguen funcionando como fuente de inspiración porque representan emociones 100% humanas, ¿no? Algunos encarnan el caos, otros la soledad, la venganza y juegan un papel fundamental en creaciones que han conquistado el mundo, ¿no? Tipo pues Naruto, Dragon Ball, las películas de Hayao Miyazaki, de Studio Ghibli, por ejemplo, la princesa Mononoke, o el viaje de Chihiro, o por ejemplo, muy claramente en Pokémon, donde pues los Pokémon al final, muchos de ellos son yokai, pues bueno, cambiados, ¿no? Pero la inspiración es directa. Luego hay otro elemento clave, que es que la estética narrativa de los mitos y leyendas japoneses, para haber nacido hace tantos siglos, es muy moderna. Porque son historias ambiguas, ¿no? Melancólicas, con un punto extraño que es difícil de definir, donde el bien y el mal se entremezclan, no están claramente separados, ¿no? O sea, es un tipo de sensibilidad muy japonés. Ellos recogen en un concepto que es el mono no aware y que viene a significar la empatía hacia todas las cosas. De este concepto se sigue que todo lo bello es transitorio y que toda vida acaba marchitándose. Una sensibilidad que encaja muy bien con la sensibilidad actual y con el lenguaje narrativo actual.
0: Muchos de estos relatos están ligados a lugares reales de Japón. Desde el punto de vista turístico, ¿qué destinos o sitios recomendarías visitar para conectar con esta parte más mítica y espiritual del país?
2: Japón tiene algo fascinante y es que el mito no está encerrado en los libros, está incorporado físicamente al paisaje. Uno puede viajar por el país y sentir que muchas leyendas todavía habitan determinados lugares. Y eso es así porque Japón tiene una relación muy particular con lo espiritual, ¿no? En la tradición occidental solemos separar mucho lo real de lo sobrenatural. En cambio, en la cultura tradicional japonesa, ambas dimensiones conviven, como te hablaba antes de los kami, ¿no? O sea, un bosque, un río, una montaña pueden tener, y de hecho tienen, presencia espiritual. Los kami son seres que, digamos, se parecen a nuestros dioses sin ser lo mismo y que son una de las herencias más claras del sintoísmo. Bajo ese prisma, un sitio absolutamente imprescindible sería Kioto, que está esto en la isla principal de Honshu, está a unas 2 horas y media en tren bala desde Tokio. Kioto fue la capital imperial durante más de 1000 años y probablemente es el lugar donde mejor se conserva la atmósfera del Japón tradicional. También recomendaría mucho la zona de Kumano-Kodo, al sur de Osaka, también en la isla de Honshu. Es una red de caminos de peregrinación que atraviesa montañas, bosques y pequeños santuarios, y ahí se percibe muy claramente esa idea japonesa de que la naturaleza tiene presencia espiritual, ¿no? O sea, caminas por esos senderos y como que comprendes de dónde nacen muchos de sus relatos de dioses, espíritus, ¿no? Y de fuerzas invisibles. Luego otro lugar es Izumo Taisha, en la costa oeste de Honshu. Está bastante alejado de los grandes circuitos turísticos más típicos, ¿no? Está en la prefectura de Shimane, a unas pocas horas de Hiroshima, y es uno de los santuarios más antiguos e importantes del sintoísmo y está directamente vinculado a los relatos fundacionales de la mitología japonesa. Y de hecho, muchas leyendas sostienen que allí se reúnen los dioses de Japón una vez al año. Luego hay sitios más ligados al folclore popular, no tanto al sintoísmo, a tradiciones más antiguas incluso, ¿no? Y a los yokai de los que hablábamos, como por ejemplo Sakai Minato, que está también en la región occidental de la isla de Honshu, cerca del mar del Japón. Es una pequeña ciudad costera que se hizo famosa por su relación con el universo de estas criaturas naturales, de los yokai, y que prácticamente las convirtió en parte de su identidad urbana, ¿no? Es interesante el lugar porque muestra cómo Japón convive con sus leyendas de una manera que es cotidiana. Casi, ¿no? No solo histórica o religiosa.
0: La colección propone una forma más narrativa de contar estos mitos. ¿Cómo fue el proceso de adaptar historias tan tradicionales a un lenguaje más cercano para el público actual?
2: Bueno, como ya te comentaba, los mitos y leyendas japoneses tienen una parte muy moderna, ¿no? No solo en el tono melancólico del que hablábamos antes, sino también en que son muy visuales y en que manejan emociones muy intensas. Eso permite volcarlos de forma muy natural en forma de novela sin perder su esencia. Aún así no deja de ser un reto, ¿no? Por ejemplo, hubo que hacer un trabajo muy importante a la hora de unificar las fuentes, porque hay versiones distintas en muchos mitos, dependiendo de la región, de la época, incluso del tipo de transmisión del que se trató. Entonces hubo que entender qué elementos eran esenciales y cuáles podían reinterpretarse narrativamente, ¿no? Y bueno, después vino la parte más delicada, siempre que uno novela, ¿no? Que es encontrar una voz contemporánea, que fuera contemporánea, sin romper lo que es el espíritu original de la historia. Y allí, pues, tuvimos que tomar una decisión importante, muy importante, que fue pues que en lugar de escribir como si estuviéramos imitando una tradición antigua, pues optamos por una prosa muy visual, muy fluida, con la que queríamos que el lector sintiera que esas historias pues todavía estaban vivas, ¿no? Y le apelaban. Como en toda novela, pues tienes que trabajar mucho la construcción psicológica de los personajes, ¿no? Porque muchos relatos tradicionales los personajes funcionan más como símbolos que como individuos, ¿no? Entonces nosotros, pues intentando conservar siempre la dimensión mítica del personaje original, pues le añadimos motivaciones, le añades tensiones internas, le añades conflictos emocionales que ayudan a conectar con la persona que lee, ¿no? Pero bueno, todo ello siempre con una regla muy clara, ¿no? Que es mantener los rasgos principales de la sensibilidad propia japonesa, ¿no? Por ejemplo, su atención al paisaje y a los cambios del paisaje, la importancia de las ceremonias, de los ritos cotidianos, la belleza que encuentran en la imperfección, como te contaba, la importancia de la vestimenta, ¿no? A la arquitectura. Es decir, en ningún caso los hemos occidentalizado para hacerlos más, digamos, sencillos o fáciles, ¿no? O sea, lo que se ha hecho es intentar tender un puente entre la sensibilidad japonesa original y la manera que se tiene, que tiene el lector moderno, ¿no?, de disfrutar de una historia.
0: Para alguien que recién se acerca a la cultura japonesa, ¿por qué crees que estos mitos son una buena puerta de entrada para entender su identidad.
2: Porque Japón es quizá una de las culturas que más atención pone en su pasado y sus tradiciones. Pero además también porque, como ocurre en general en todas las culturas, porque los mitos, en cierto modo, son como el subconsciente cultural, ¿no? De un país o de una cultura. Muchas personas se acercan primero a Japón a través de la gastronomía, ¿no? De la estética tan marcada, de la hipermodernidad, ¿no? De las ciudades. Pero los mitos te permiten entender las ideas profundas que sostienen todo eso, ¿no? Toda esa otra cosa, ¿no? Si, por ejemplo, ayudan a comprender por qué la naturaleza ocupa un lugar tan central, ¿no? O por qué conviven la belleza y la melancolía, ¿no? En Mononohaware, del que ya hemos hablado varias veces. Hay un ejemplo muy bonito. O sea, el sintoísmo pone mucho valor en la pureza, ¿no? Que se promueve, según su doctrina, en parte mediante el baño. Entonces, en el mito japonés de la creación del mundo, Izanagi, que es un dios varón, viaja al Yomi, que es el inframundo, para rescatar a su pareja, que es la diosa Izanami. ¿Vale? No te cuento si lo consigue o no, para no hacer spoiler a los lectores, porque es la primera entrega de la colección, el mito de Izanami Izayagi. Pero el caso es que tras esa experiencia con lo muerto, ¿no? Con lo impuro, hace un ritual de purificación, ¿no? Un misogi, ¿no? En un río. Entonces, en la acción de lavarse, Izanagi, del cuerpo de Izanagi se desprenden pequeñas partes de las cuales nacen algunos de los kami, los dioses que te decía, pues algunos de los kami más importantes del panteón japonés, ¿no? Amaterasu, que es la diosa solar, Susanoo, que es el dios de la tormenta, etcétera, ¿no? Entonces, esa importancia de la pureza, del baño y del ritual es una componente muy importante de la cultura japonesa actual. Y es un ejemplo precioso de cómo el mito pues alimenta la identidad contemporánea, ¿no? Yo creo que en resumen te diría, Japón es una sociedad pues súper moderna, pero que está construida sobre capas culturales súper antiguas que siguen muy activas, ¿no? Y en definitiva es por eso, ¿no? Que sus mitos y leyendas, además de ser historias fantásticas por sí mismas, súper entretenidas, pues como las mejores novelas de fantasía que podamos leer en Occidente, son además una puerta de entrada y yo quizá la mejor a lo que sería la verdadera esencia de Japón.
0: Muchas gracias, Guillermo Navarro Marcet, por este espacio internacional.
3: Correcto,
0: Guillermo
3: después,
0: es licenciado en economías de formación y editor,
3: pues,
0: por vocación ha desarrollado una amplia trayectoria en el mundo editorial, trabajando con compañías como Grupo Planeta y Grupo Océano, entre otras. Para cerrar este informe, más información en la web oficial www.mitosjapon.com.ar.
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0: Seguimos en Sentir Argentina. Quedó hecha la propuesta sobre el libro de Isabel Allende en esta serie que se las trae, ¿no? ¿Es así, Lili?
1: Sí, es así. Como les decía, La Casa de los Espíritus es una serie que acaba de estrenar Prime Video, 8 capítulos, y está basada en el libro La Casa de los Espíritus, ¿no? Uh-huh. Es un libro que Isabel
0: tradicional.
1: Isabel Allende. Sí, sí, con millones de copias vendidas en todo el mundo. Ya se había hecho hace muchos años una película con Jeremy Irons, uh-huh, y esta vez es una serie con todo el elenco iberoamericano, porque uh-huh, hay latinoamericanos y hay también actores españoles, uh-huh, un muy lindo elenco que de Argentina incluye a Dolores Fonsi, Rochi Hernández, ajá, y Nico Franchella, Nicolás Franchella.
0: Muy bien, muy bien. Y esta icónica novela de Isabel Allende, Lili, ¿cuántos capítulos va a tener?
1: Tiene 8 capítulos, ya subieron 5 y en estos días suben los otros 3, así que hay un poco de suspenso en eso. En esta historia, que es la historia de la familia Trueba a lo largo de 3 generaciones. Empieza con Esteban Trueba, un joven que quiere forjar un bienestar económico, pero también una carrera política. Así que su historia y la de Clara del Valle, su esposa, que es una chica que tiene instintos sobrenaturales, digamos, uh-huh, por decirlo de una manera, está ambientada en el siglo XX y abarca hasta 1970 más o menos. Fue filmada en Chile el año pasado, me parece, fueron como 4 meses de filmación. Es muy lindo también el lugar, como te dije, está muy bien contada. Cuando uno lee un libro y te gusta mucho, en general cuando es llevada a la pantalla chica o grande, no te gusta el resultado, pero está muy bien logrado. Mirá que yo soy fanática de Isabel Allende, uh-huh, y está muy bien logrado, te metes en la historia, te emocionás, te conmovés, vivís cada uno de estas anécdotas y de estos cuentos que relata Blanca del Valle, que es descendiente de,
0: claro,
1: como dije, de Esteban Trueba y de Clara del Valle.
0: Me imagino,
1: muy lindo.
0: Me imagino, Lili, escuchándolo a usted, que esta es una historia que combina sin duda realismo mágico con una memoria histórica, ¿no? Por lo que significa este libro en el mundo, que vendió más de 70 millones de copias, ¿no?
1: Sí, totalmente. Es realismo mágico como suele hacer Isabel Allende en todas sus novelas, y también la historia, porque ella también cuenta parte de su historia y de la historia de Chile en cada uno de sus libros. Y acá se plasma perfectamente, así que podés ver qué sucede a lo largo de la vida de estas en más o menos 70 años que transcurre desde que empieza la historia hasta que termina.
0: Bueno, entonces, para recomendarle a la gente, la primera entrada, Lili habló sobre teatro, Mi Media Palabra, libro en el mundo que vendió más de 70 millones de copias, ¿no?
1: Sí, totalmente. Es realismo mágico como suele hacer Isabel Allende en todas sus novelas, y también la historia, porque ella también cuenta parte de su historia y de la historia de Chile en cada uno de sus libros. Y acá se

0: Para recomendarle a la gente, la primera entrada, Lili habló sobre teatro, Mi Media Palabra, con Cabré Martínez y Gómez, y ahora en Prime Video, que refuerza su apuesta por Latinoamérica, esta serie de 8 capítulos, La Casa de los Espíritus, basada en el libro icónico de Isabel Allende. Así que una muy buena manera para disfrutar el fin de semana, después de escuchar a Sentí Argentina, de ir al teatro y también de ver buenas series en plataformas digitales. Lili, ¿cómo siempre, terminó o tiene alguna otra cosita ahí en la manga? O si no, nos despedimos y nos reencontramos la semana que viene.
1: Nos reencontramos la semana que viene, que también tengo varias, voy a tener varias cosas que voy a dar. Hay muchos estrenos en Buenos Aires y muchos estrenos en plataformas también y en cine.
0: Hay muy buenas obras, tanto en el teatro comercial de la calle Corrientes y otro, pero también en el teatro under, en el teatro independiente. Hay muy buena materia, realmente.
1: Hay de todo, para todos los gustos, como siempre digo, ¿viste?
0: Muchas gracias, querida Liliana Podestá. Hasta la semana que viene. Un fuerte abrazo. Saludos.
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0: Y nosotros hasta acá hemos llegado en Sentí Argentina para todo el país. Será hasta el próximo encuentro. Un gran abrazo, saludos, chau, chau.
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12: Son las 11 de la mañana, un minuto.
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8: Son las 11 de la mañana. 6 minutos.
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11: Hola, ¿qué tal? ¿Cómo están? Nuevamente juntos. Sí, nuevamente juntos, otro domingo. Porque esto es por amor a la música. Sí, yo, Mario Osvaldo Bogarín, estoy nuevamente con vos y con vos para compartir este tiempo con todo el rock, toda la música pop, toda la música latina. Y por supuesto, todos tus llamados telefónicos, todos tus mensajitos y toda esa buena onda. Vos ya lo sabés, todos los domingos pasaditos, minutitos de la hora 11. Esto es Por Amor a la Música. 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Muchísimas gracias a todos ustedes, queridos anunciantes, que se bancan todos los domingos esto que es Por Amor a la Música. Y muchísimas gracias a vos, que estás ahí, pegadito a la 93.5, a la 1000 AM o a la www.radioelvira.com.ar. Desde la tierra del chamamé, desde los pagos del Gauchito Gil. Sí, aquí estamos en este domingo que nos está regalando Dios. Sí, aquí estamos nuevamente porque simplemente hoy...
12: Hoy es domingo, no hay compromisos con el reloj.
11: Sí, hoy es domingo y no hay compromiso con el reloj, como dice nuestro tema musical ahí. Y como siempre... El mensajero del programa, el 416925, ya está abierto y están llegando mensajitos para pedir tu tema favorito o mandar saludos a tus seres queridos. ¿Cómo están todos ustedes, mi linda y querida gente? Y hecha la presentación del programa, la música.

Los Pericos en el comienzo. Y este clásico. Nada que perder.

Hola, hola, hola, hola, hola, ¿qué tal? ¿Cómo están? Aquí le estamos dando nuevamente la bienvenida a todos ustedes, mi linda audiencia de todos los domingos. Yo soy Mario Osvaldo Bogarini, estoy con vos y con vos. En este domingo, aquí en el centro mismo, en el corazón de la provincia de Corrientes, Mercedes. En un día medio nubladito que nos está regalando Dios. Y como siempre, con muchas ganas de escuchar música. A través de tu radio, amigo, LT42. La 93.5 FM Libera. O la www.radiodelibera.com.ar. Y ya sabes, el mensajero 416925. Y si está fuera del área de Mercedes, sabes, 3773, después sí el 416925, y tu mensajito llega aquí al programa para pedir un tema musical, para mandar saludos a tus seres queridos.

¿Cómo están todos ustedes del otro lado? Me imagino felices escuchando la radio de este programa. Nosotros felices también de hacer el programa con todos ustedes todos los domingos. Y ya tenemos 14 grados de temperatura. Aquí en Mercedes una sensación térmica de 14 también. Y el... ¿Qué nos dice el pronóstico? A ver, para hoy aquí en Mercedes. Una máxima de solamente 19 grados para hoy, ¿eh? Mucho frío últimamente. Se cumplió lo que decíamos el domingo pasado, que iba a ser una semana bastante fría. Mucho frío, sobre todo el jueves hizo mucho frío, Los días pasan y seguir siempre igual. Los días pasan, sí, con mucho frío últimamente. 19 de máximo para hoy. Ya tenemos 14. Una sensación térmica de 14 también. Está nubladito, Hay como una especie de neblina. No está muy, que la atmósfera muy clarita. Hay una neblina, debe ser por la humedad. Así está hoy Mercedes Corrientes.

0: Y a ver qué va a pasar mañana lunes con respecto al clima, a ver. Mañana
1: un gran aplauso
0: para una máxima de 18, una mínima de 12
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0: Y el pronóstico nos dice que va a estar nubladito mañana, ¿eh? Mañana va a estar nublado también, ¿eh? ¿Será como hoy? ¿O será que más tarde se va a abrir un poquito el cielo? Porque a veces cuando hay neblina se abre el cielo sobre el mediodía. Vamos a ver qué pasa. A ver, hoy seguramente que va a tomar el sol un rato, aunque sea. Pero mañana va a estar nublado, dice, una máxima de 18, una mínima de 12 para mañana aquí en Mercedes Corrientes. Y a ver el martes qué va a pasar. Me parece que el martes ya se va a abrir el cielo, va a asomar el sol, algunas nubes, pero el sol ahí en el cielo, 21 grados de máxima para el martes, va subiendo despacito, unos graditos, pero va subiendo para tener un clima más, una temperatura más agradable, 21 de máxima para el martes. 11 de mínima, va a ser frío también durante la noche, a la mañana temprano, pero 21 grados de máxima durante el mediodía, la siesta, una hermosa tarde seguramente para el martes, linda temperatura, 21 para esta época, espectacular. Y a ver el miércoles, ¿cómo está el clima? Estará y esperamos el miércoles con una máxima de 20 grados y una mínima de 9. ¡Epa! Va a ser más frío, El miércoles, pero cielo despejado, pleno sol el miércoles, 20 de máxima, 9 de mínima.

A ver, el jueves. El jueves 20 de máxima, 11 de mínima. Bueno, por lo menos estas temperaturas, 20, ahí le lleva 20, 21. Vamos a ver cómo sigue. 11 de mínima para el jueves, va a ser frío, pero no tanto sobre el mediodía. Algunas nubes, pero el sol ahí en el cielo el jueves.

y vemos el viernes, a ver. El viernes, ¿cómo llegamos el viernes? 23 de máxima, subió un poquito, sube un poquito la temperatura. 23 de máxima, 14 de mínima. Va a estar lindo el día, Algunas nubes, pero lindo día para el viernes. 23 de máxima, 14 de mínima, aquí en el corazón de la provincia de Corrientes. Como siempre, vamos a espiar el sábado, ¿ver? ¿Quieren saber cómo va a estar el sábado? Me parece... Bueno, acá dice 23 de máxima, 14 de mínima. Más o menos con respecto a la temperatura, igual que el viernes. Pero va a estar, parece, nublado, neblinas, va a haber neblinas, Por ahí se abre también el cielo, como ojalá, estamos esperando que se abra acá hoy, pero bueno, veo poca esperanza, pero quizás sí. El sábado va a estar nubladito, con neblina, después quizás se abra un poco el cielo durante al mediodía. Vamos a ver qué pasa el sábado. Bueno, el domingo esperamos que... No digo nada que va a pasar el domingo. Espero que esté lindo, Y bueno, eso esperamos durante la semana con respecto al clima, Y aquí estamos en esto que es Por Amor a la Música. Ya sabes, 416925 es el mensajero para pedir un tema musical, para mandar saludos a tus seres queridos. Aquí estamos todos los domingos con muchas ganas de escuchar mucha música. Y hoy más que nunca.

0: Toda la música, todo eso que se te gusta a vos, ya bueno, escuchamos un tema, ya escuchamos el pronóstico del clima, ya escuchamos un poco de ráfagas musicales. No te apures que se viene con todo el programa hoy, pero antes, como siempre, rapidito. Tenemos que escucharles a ellos, a nuestros anunciantes, que como siempre digo, se bancan todos los domingos esto que es Por Amor a la Música. Obviamente nuestros anunciantes, escuchamos a ellos, ¿eh?
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0: Y al 41-69-25 están llegando los mensajitos.
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0: Y por acá dice, hola Marito, es súper enganchada al programa. Si puede ser algo de Marco Antonio y algo de la conga, dice, para mi hermano José. Después nos vamos, dice, a la caminata de la procesión de María Auxiliadora. Dice, gracias Marito. Pame de Curuzú, Cuatiá. Ahí está Pame de Curuzú, Cuatiá. ¿Cómo no? Vamos a buscar algo para Pami. Está escuchando el programa antes que se vaya a la caminata hacia la procesión de María Auxiliadora, dicen. Gracias Marito, Pame de Curuzú. A ver, buscamos ya algo de Marco Antonio para Pame. Y ahí enganchadito escuchamos algo de la conga para su hermano José. A ver, tenemos por acá a Marco Antonio cuando era todavía este clásico que lo cantó cuando pertenecía todavía a los Bukis. Si ya no vuelvo a verte, a ver, escuchamos. Ahí está Marco Antonio con los Bukis. Si ya no te vuelvo a ver, a ver.

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Y por acá dice, hola, buen día Marito, aquí te estoy escuchando con mis tíos Miguel Acevedo, mi tía Paula, mi amiga Mercedes, su marido, José, su hija, Milagro, soy Anita del Paraje y Virapitá, ahí estaba escuchando, Anita, recién la mandábamos un saludito porque sabemos que le gusta Marco Antonio y también le pasábamos el tema para ella. Dice, estoy por el campo, Marito, vine a verlo a mi papá, dice, muy bueno, ¿eh? Un abrazo grande para ti y tu bella señora. Bueno, muchísimas gracias. Y un saludo a Leandro también. No sé si anda por ahí Leandro también, ¿eh? Así que le mandamos un saludito a Leandro también, nuestro amigazo, ¿eh?

por aquí llega otro mensajito. Dice, hola, ¿cómo está? Un saludo para mi hermano Carlos, que mañana estará cumpliendo años, dice. Acá en Garín, dice, junto con mis hermanos, hermanas, sobrinos y cuñados. Y también un saludito para Ramón, dice, y Cándido y Elsa, para toda la gente de Boquerón, dice. Y yo quería, gracias, Zulma de Garín. Ahí está nuestra oyente, Zulma de Garín, está escuchando en la provincia de Buenos Aires. Me pide un chamamé, como no, un chamamé de Javier Solís. Vamos a buscar algo de Javier Solís, para toda esta linda gente que están escuchando. Nos envía este mensaje Zulma desde la provincia de Buenos Aires, desde Garín precisamente, y manda saludos, dice, a su hermano Carlos, que mañana estará cumpliendo años. Ella está ahí en Garín junto a mi hermano, a mis hermanas también, junto a su sobrino, cuñado. Y para Ramón, mando un saludito a Ramón y Cándido y Elsa, y para toda la gente de Boquerón. Me aguante esa linda gente de Boquerón, y yo quería, dice, gracias, Zulma de Garín. A ver, vamos a buscar ya un tema de un lindo chamamé del poderoso Javier Solís, que pide Zulma de Garín para sus hermanos, todos sus parientes que tiene acá en Boquerón y Yuquerí. A ver, vamos a escuchar a Javier Solís. Ahí está. Con las manos vacías, el poderoso Javier Solís.

Y ahí estuvo Javier Solís, pedido desde Garín, provincia de Buenos Aires. El Zulma pedía para todos sus parientes que tiene aquí en Yuquerí, en Boquerón. Está escuchando el programa ahí en la provincia de Buenos Aires. Hay un poquito más de Javier Solís, a ver.

Y ahí estuvo Javier Solís, pedido desde Garín, provincia de Buenos Aires, el Zulma, pedía para todos sus parientes que tiene aquí en Yuquerí.

Dice, hola Mario, buen día, pasa mi número para las chicas solteras, ahí está el infaltable, 15479465, que me escriban en el WhatsApp, dice ahí Jorge Enrique Castelo.

Y aquí estamos como todos los domingos, haciendo esto que es para amar a la música, saludando a todos, a linda audiencia de todos los domingos, que estamos ahí imaginariamente juntos a través de la radio.

Y por acá dice, buen día amigo Marito, aquí estamos como todos los domingos escuchando tu programa. Dice acá este amigazo. Hoy quiero saludar a otro amigo que tengo, ese, ahí por Mercedes. Al amigo Roberto Ávalo, dice, y desearía un feliz cumpleaños. Ah, sí, claro, hoy es el cumpleaños Roberto Carlos Ávalo, sí, bien acá, personal de la radio. Así que mandamos un saludito a nuestro compañero ahí, Roberto Carlos, que hoy es el cumpleaños. Y hoy también es este día del operador de radio, atención, ¿eh? Así que un saludo grandote. Yo también soy, aunque ya me jubilé, pero de él nunca se jubila uno de ser lo que siempre fue, ¿no? Este operador de radio. Bueno, después me puse coraje un poquito y empecé a hacer locución, ¿eh? Así que hoy es día del operador de radio. Así que un saludo grandote a todos los operadores de radio de nuestra ciudad y desde todos los operadores que nos escuchan a través de la radio. Así que un saludo grandote para todos los operadores hoy en su día, 24 de mayo, día del operador de radio. Bueno, sigo con el mensajito del amigazo Monchito Asconcel. Dice, quiero saludar a Roberto Carlos Ávalo, que hoy está cumpliendo años. Dice, le desea un feliz cumple de parte de Monchito Asconcel y Ramona Galeano. Dice, con el tema de Lalo y los descalzos, un día a la vez. Gracias, amigo Marito, tu amigo Monchito Vasconcel y Ramona Galeano de Mocoretá Corrientes. Un saludo grandote a Monchito Vasconcel, amigazo, y doña Ramona Galeano de Mocoretá. Ahora que estoy leyendo un mensajito de Monchito y el domingo pasado le quedé debiendo un tema musical y ahora lo voy a pasar, vamos a escuchar primero el tema que él le dedica ahí a por su cumpleaños a Roberto Carlos. Él me pide a Lalo y lo descalzo, un día a la vez, vamos a escuchar después el tema que le quedé debiendo, el chamamé, que le quedé viendo el domingo pasado al amigazo Monchito Vasconcel, del dúo Gómez Pavón, que me había pedido. El tema era

a ver si mal no me acuerdo, aprendí de mis errores, me había pedido, que yo no lo había encontrado en ese momento, pero bueno, ahora lo tengo acá, así que vamos a, después de escuchar el tema de... de este intérprete, ¿cómo se llama? Lalo y los Descalzos, vamos a escuchar el tema que me pedía el domingo pasado el amigazo Monchito Vasconcel. Vamos primero al tema de Lalo y los Descalzos.

Bueno, ahí estuvo entonces Lalo y los Descalzos. Y vamos a lo prometido, el tema que le estaba debiendo a Monchito del domingo pasado. Así que vamos a buscar el tema, a ver, rapidito. Ya vamos a buscar el tema, ya se viene por acá. ¿Sí? Ya vamos, estamos buscando, a este dúo romántico que le encanta a Monchito. Subimos el volumen, ya estamos con la actuación del dúo Gómez Pavón. A ver, y se viene el tema enseguida que le encanta a Monchito. Porque este tema que vamos a escuchar el domingo pasado, que le estoy debiendo a Monchito, quería dedicarle a su esposa, que quería escuchar, y bueno, hoy lo hacemos realidad.

Ahí estuvo el tema que me pedía el domingo pasado este Monchito, el dúo Gómez Pavón. Aprendí de mis errores, que me dedicaba a doña Ramona Galeano. Bueno, ahí estuvo, ahí un poquito más del dúo, con un tema más moderno.

Y aquí llega otro mensajito. Me dice: hola Marito, ¿cómo estás? Acá te escuchamos en Buenos Aires. Muy bueno el programa, como siempre. Pasá un chamamé, dice Los Blancos. Ahí está un mensajito de Rodrigo Falcón, nuestro oyente. Hoy está escuchando en la provincia de Buenos Aires. Ahí me manda una foto ahí haciendo un asadito a la estaca. Mirá, se está poniendo lindo el asadito, Así que mandamos un saludo grandote ahí a Rodrigo Falcón, que está escuchando el programa, dice, acá en Buenos Aires. Muy bueno el programa, como siempre. Pasá un chamamé de los Hermanos Blancos. A ver, buscamos algo de los Hermanos Blancos para Rodrigo Falcón. Vamos a pasar este enganchadito, a ver. Ahí está un enganchadito de los Hermanos Blancos para Rodrigo Falcón, que está escuchando el programa ahí en la provincia de Buenos Aires.

0: nuestros hermanos blancos. Amigas ahí, Rodrigo Falcón, que están escuchando el programa ahí en la provincia de Buenos Aires.
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0: Mientras está haciendo un asadito a la estaca, espectacular, ¿eh?

también me manda un mensajito nuevamente Monchito Vasconcelos y me dice sobre el tema de Gómez Pavón, aprendí a de mis errores, me dice, uy, ¿te acordaste, amigo Marito? Vos sabés que me encanta ese tema, dice, bueno, por eso lo pasábamos, ¿eh? De Gómez y Gómez Pavón, después de los hermanos Barrios, Gómez Pavón son mis segundos ídolos, dice, gracias, gracias por acordarte de tu amigo Monchito Vasconcelos, dice, no, para eso estamos aquí, seguimos escuchando a los hermanos Blanco, ¿ver?

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0: 416925 ese mensajero.
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0: Están llegando más mensajitos.
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0: Aquí nos llega un mensaje de voz, ¿eh? Vamos a escuchar a de nuestra oyente de todos los domingos, Maricel. A ver qué nos dice Maricel.
2: Bendecido domingo, mi bello marito y mi bella productora. Obviamente acá en sintonía, escuchando por amor a la música, que está ideal el fresquito para comer algo de algunas pastas y disfrutar de tu bello y prestigioso programa. Hasta donde llega por amor a la música. Feliz día del operador. Que tengan una bella jornada con muchas bendiciones. A pesar del día gris, frío totalmente, pero acá yo, mientras que hago hervir unos sorrentinos de verdura y mi reinita cocinando, haciendo salsa, yo acá disfrutando de por amor a la música. Así que bendecido domingo y bendecido día a esas manos mágicas que nos hace escuchar buena música, como la de hoy, la de ayer y de siempre, como tus manos mágicas, Maritos. Así que un beso a todos los operadores integrantes de nuestra querida y bella LT42. Besitos a mi bella productora, para ti mi mejor desaprecio, y que termine bien este domingo. Besitos a Anita Maidana, a su bello padre, a su bello esposo, como es Leandro. Así que, y para todas mis amistades del paraje Mirapitá, Tacuaral, Yuquení, hasta donde llega la sintonía de mientras tanto. Besito.
0: Un saludo grande ahí para Maricel también, ¿eh? Muchas gracias por el mensaje de voz, como siempre. Maricel, escuchando esto que es por amor a la música. Y bueno, a ver qué podemos pasar para Maricel, que le guste. Este tema le va a gustar seguramente. Vamos a recordar a Los Ángeles Negros, los chilenísimos Ángeles Negros, que marcó toda una época bien romántica, cuando se bailaban los boliches de música lenta. Bueno, muchos dicen que vuelan los lentos, que vuelan los lentos. Bueno, por lo menos acá en esto que es por lo menos la música, vuelve la música lenta, siempre está ahí presente, hoy con un temazo, un clásico, y le va a gustar a Maricel. Y volveré a ver Los Ángeles Negros, con la inconfundible voz de Germain, como dicen los chilenos, Germain de la Fuente. A ver.

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0: Y volveré. Los Ángeles Negros para recordar este clásico. Y era para Maricel, espero que le haya gustado este tema. Otro clásico de Los Ángeles Negros. A ver un poquito cómo quisiera decirte, a ver.
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Y hace un rato nomás, hace un ratito decía Maricel y comentábamos nosotros que hoy también 24 es el día del operador, ahí también nuestro director Sammy Guneski está mandando un saludito ahí para todos los operadores de la emisora, así que muchas gracias. Y por acá llega, a ver, está llegando un mensajito de Mario Roberto, ay qué lindo, así que justito estamos mandando un saludo a Mario Roberto y está llegando un mensajito, dice: buen día maestro, feliz día del operador, escuchando a todo volumen por amor a la música, que pases bien, saludo a todos, dice. Bueno, muchísimas gracias, justito, mirá, transmisión de pensamiento, estamos por mandar un saludito y ¡zas! Llega un mensajito de Mario Roberto, así que bueno, muchísimas gracias, Mario Roberto. Y a ver, vamos a mandar un saludito grandote ahí a la familia Ponce de León de Paso de los Libres, que todos los domingos se escuchan, como él dice, a todo volumen, así que la música que le gusta a Mario Roberto, estamos buscando a ver qué pasamos para Mario Roberto y familia, para Cristina, un buen tema. A ver, buscamos por acá algo de rock nacional que le encanta a Mario Roberto. A ver un poquito del Baiano. Nos dice una tarde gris como ahora, como ahora. Todavía no tarde, pero un mediodía, casi siesta, todavía nubladito aquí, a ver. Tarde gris, Baiano, a ver.

0: Ahí estuvo el Bahiano, Tarde Gris, ahí para la familia Ponce de León, que escucha a todo volumen esto que es Por Amor a la Música. Para Cristina.
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0: Qué lindo tema este, la Bersuit Vergarabat, sencillamente. A ver un poquito.

0: Y Maricel me manda más audio, escuchamos a ver qué nos dice.
1: Espectacular, los temitas. Qué recuerdo, por Dios. Pero quería escuchar un tema de Marco Antonio Solís. ¿Dónde estará mi primavera? Y otro, el Pimpinela, amigo, que canta con Bianco y... Bianco y el dúo Pimpinela. Me encanta ese tema. Así que gracias, gracias. Un beso enorme a Robertito Carlos Ábalos. También le sigo a él. Soy feliz cumpleaños, Roberto.
2: Feliz día del operador, escuchando a todo volumen, por amor a la música. Que pase bien, saludo a todos. Dice, bueno, muchísimas gracias.
1: Que tenga un feliz domingo hoy junto a su bella familia, a sus bellos hijos.
2: Y Roberto, así que bueno, muchísimas gracias.
1: Que tenga un feliz día del operador.
2: Y acá estoy.
1: Entre de lunes a viernes estoy escuchando.
2: Todos los domingos se escuchan, como él dice.
1: Estoy escuchando. Me despierto, preparo mi matecito y a escuchar la Robertito. Así que besito, besito.

¿Dónde estará mi primavera? Marco Antonio Solís, el tema que quería escuchar a este Maricel. Maricel también quería escuchar a Pimpinela y Diango, los amigos como yo. A ver, escuchamos.

0: Ahora se vienen ellos nuevamente, nuestros anunciantes, que como siempre digo, se bancan todos los domingos esto que es Programar la Música, ¿eh? Rapidito, rapidito. Vamos a ellos, ¿qué te parece?
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¿Empezamos? Y viene ahí el tema No Podrás con Eugenia Quevedo y Ángela Leiva. ¿Escuchamos?

Y se viene Luciano Pereyra con Qué Locura. Si no es muy tarde, seguimos bailando en la recta final.

0: Dios los bendiga.
1: ¡Qué placer! El aplauso para Luciano.

0: Y ahora sí, esta cortina musical nos está indicando que nuevamente faltan 7 días para volver a encontrarnos en esto que es Por Amor a la Música. Yo, Mario Osvaldo Bogarín, si Dios quiere, el próximo domingo, cuando pasen minutitos de la hora 11, le estaré diciendo nuevamente que esto es Por Amor a la Música.
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0: Y como siempre, en el final te digo que sigas disfrutando de la vida, ¿eh? Porque la vida se vive un momento.
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0: Tampoco te olvides de alimentar tu alma y tu espíritu. Y si andas en moto, no te olvides de prenderte el casco, cuídate mucho. Solo me resta decirte, me voy, qué lástima, pero adiós. Y me despido de ti hasta un chau nada más, porque el próximo domingo, como te decía, vamos a estar aquí. Porque sé.
1: Porque sé que me espera algo mejor.
0: Sí, nos espera algo mejor, seguro. Aquí estaremos con vos y con vos.

0: para compartir toda la música, Chau, chau, nos vemos.
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0: 13 horas, 6 minutos.
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0: 13 horas, 15 minutos.
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0: 13:32.
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10: 14 horas, 14 minutos.
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10: 14 horas, 18 minutos.
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6: 14 horas, 27 minutos.
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6: Catorce horas, 33 minutos.
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9: 14 horas, 46 minutos.

0: Chaque, chaque, muchacho. Opame el ensayo que viene el patroncito.
1: No importa, Johnny Colly ha explicado al Manolo con este chamamecito.
2: Ah, bueno, te voy a tu chubay, bueno.

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10: 15 horas, 10 minutos.
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10: 15 horas, 18 minutos.
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